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1: Ya a las 6 de la tarde con 4 minutos. Aquí está Mar Solís, ya no fuiste tú. ¿Dónde andas? ¿Dónde nos oyes? Cuéntame.

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1: 6:07 ya, en hoy 89.7 FM. Aquí está Jera MX y Capó.
2: Yo.

0: Mira cómo me tienes, dice Capó y Jera MX. 6:11 p.m. ya en Hoy 89.7 FM. Oigan, antes de irnos con llamada telefónica, déjenme platicarles que en la fiesta del fútbol, en la página lafiestadelfutbol.com.mx, fiestafutbol.com.mx, me encontré esta nota que me llamó mucho la atención. Mañana, en la fiesta del fútbol, noruegos, los vikingos, se van a enfrentar contra la banda inglesa, que, híjole, nos dejó una herida grande, ¿no? Acá en México. Bueno, ¿qué creen? Que esta fiebre por Erling, que en realidad, dicho por un noruego, se llama Haaland, llegó a las calles de la Ciudad de México, pero esta playera de la selección de Noruega se ha convertido en la más buscada y vendida en el centro histórico. Ya desplazó incluso la tradicional camiseta del tricolor. Imagínense nada más. Bueno, ya hay banda de los comerciantes que dicen que la demanda por este jersey rojo con la cruz azul y blanca ha sido tan alta que ya se encuentra agotada. O sea, toda la banda está con Erling Haaland. Y mañana Noruega se va a enfrentar contra los ingleses. ¿Cómo cuánto te sale una playera que en realidad no es la original, obviamente? La original no se pasa los 2,000 pesos, ¿no? Anda como en 450, 500 bolas, ¿no? Aproximadamente, que ha sido una fiebre increíble y que, bueno, pues ha respondido a este momento que vive Noruega en la fiesta del fútbol. Así que, ¿qué onda? ¿Con quién están? Quedan pocos equipos en la fiesta del fútbol, ¿eh? Una controversia con los argentinos también, que si ya todo le pusieron la mesa puesta. ¿Saben qué? Que últimamente he escuchado muchos comentarios que les gustaría un encuentro de la fiesta del fútbol entre Argentina y Francia. Y es que también Francia trae un equipazo que, ¿qué te cuento, mi rico? Hoy ganó España, por ejemplo. Así que bueno, hoy te pregunto, ¿a quién le avisas que ya vas a casa? ¿Ya saliste del trabajo? ¿A quién le mandas mensajito para decirle, oye, ya voy para allá, me hago tanto tiempo? ¿Quién se queda con más tranquilo o más tranquila al saber que tú ya vas camino a casa? ¿Quién anda por aquí en la línea telefónica? Tengo en la línea a mi queridísima Andrea. Ah, no, miento, Andrea no es. Bueno, a ver, ¿quién anda por acá? Hola.
1: ¿Qué tal? Buenas tardes.
0: Hola, Cristian, ¿cómo estás?
1: Bien, aquí trabajando, buenas tardes.
0: Qué bueno, ¿dónde andas? ¿Dónde trabajas, Cristian?
1: Trabajo en el Uber y estoy aquí por Río de los Remedios, en Ecatepec.
0: A ver, pásanos el reporte, si circular por allá por Río de los Remedios, evitarlo, ¿cómo va?
1: No, ¿qué crees? Que todo muy bien, la verdad es que el tráfico muy fluido, todavía no llueve, todavía no hay charcamientos y todo está muy bien.
0: Eso, oye, a gusto. Así se disfruta muchísimo manejar y sobre todo chambear, ¿no?
1: Sí, porque no hay tanto sol y no hay tanto tráfico.
0: Okay, oye, y dos preguntas. ¿Por quién, pues ahora te inclinas en la fiesta del fútbol?
1: Me gustaría un poco por Noruega.
0: Ajá.
1: Y la verdad no me gustaría que ganara Argentina, la verdad.
0: Híjole, está fuerte. Ya es como el malo de la película, ¿no? La banda argentina.
1: Desgraciadamente, por tanto que han hecho, pues sí.
0: Sí, me imagino, hermano. Oye, y ya cuando vas a casa, ¿a qué hora paras de trabajar? ¿A qué hora terminas?
1: Normalmente yo trabajo de 6 de la mañana a 6 de la tarde, pero ahorita empecé un poco tarde porque mandé el carro al servicio, pero nada más trabajo un ratito y me voy dirigiendo a mi casa.
0: Eso es todo. ¿Y a quién le avisas? ¿A quién le mandas mensajito así de hola, ya voy para allá?
1: A mi hijo y a mi esposa.
0: Eso, muy bien. ¿Qué canción se te antoja para acompañarte ya que vas camino a casa?
1: Para mi esposa, que le gusta mucho Ana Paola, y a mi hijo también, la de Éxtasis.
0: Eso, mira, nada mejor que escuchen su nombre. ¿Cómo se llaman?
1: Stephanie y Emanuel,
0: pues les mandamos un fuerte abrazo a ellos dos, buen camino a casa también, y esta canción es para ti justamente y para tu familia. Que sea un día productivo, hermano, gracias por el reporte y buen camino a casa también.
1: Te agradezco, que tengas buen día, hasta luego.
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1: Ya las 6:18.
2: Recuerda,
1: mándame nota de voz porque tengo boletos para Disney on Ice. 55 25 38 32 29. Cuéntame, ¿a quién le mandas mensaje cuando ya vas camino a casa? 6:19. Bueno, ¿mandas mensaje cuando vas camino a casa? Estás en Hoy 89.7.

0: 6:24 ya. ¿A quién le avisas cuando llevas camino a casa cuando sales del trabajo? ¿Cómo vamos en el tránsito de la Ciudad de México? Te acompañamos, Fer, en el teléfono. Rick en los controles hoy, Sergio Mejía. Lunes a viernes de 5 a 7. Aquí nos encontramos con excelente música. Muchos avisos importantes. Ahorita te cuento para la fiesta del fútbol. Si te perdiste algún código, no te preocupes. Pendiente de la próxima intervención que también te cuento a detalle de qué va todo esto para que puedas ganar 6 meses de conciertos de Hoy 89.7. Está de pelos. Ok, mensaje vía WhatsApp. Hola, hola.
1: Hola, yo cuando voy a casa le mando mensaje a mi mamá, a mi esposo, a mis hijos. Aquí estar comunicados. Yo soy Mari Carmen Ruiz. Muchas gracias.
0: Saludos, mi querida Mari Carmen, te mando un fuerte abrazo. Pues sí, avisarle a toda la familia, la verdad es que no nos cuesta nada. Mira, si nos ponemos del otro lado cuando esperamos a alguien en casa, así estamos con el Jesús en la boca, dice mi abuelita, ¿no? Así de, no, es que me tienes con el Jesús en la boca, hijo. Y entonces, no te quita nada un mensajito. Oye, voy para allá, screenshot de Waze, Google Maps, me faltan 20 minutos, hay tráfico, está lloviendo. Porque seguro tendrás a alguien como más tranquilito, ¿no? Sin necesidad de que esté pensando cualquier cosa, ¿no? Que tenga por ahí tormentos en la cabeza. Son las 6:25 minutos ya en Hoy 89.7 FM. 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Así que muy abusados, entra ya a arroba Hoy 89.7 FM. Mari Carmen, ¿cómo estás? Buena tarde.
2: Hola, ¿cómo estás? Buenas tardes.
0: Vientos, ¿cómo te va? ¿Dónde andas?
2: Acá, mira, vamos rumbo a la casa.
0: Ah, muy bien. ¿Cuánto te falta para llegar?
2: Como una hora todavía, Fer.
0: ¿Qué? ¿Desde dónde vas y a dónde te diriges?
2: Desde la Miguel Hidalgo hasta Coacalco.
0: Aquí te acompañamos, Mari Carmen. Tú, mira, tranquilita, no vas manejando, ¿verdad?
2: Sí, pero aquí tenemos el manos libres. Tú no te preocupes, Fer. Aquí participamos y los escuchamos.
0: Seguridad ante todo, Mari Carmen. Muy bien, mi amor.
2: Seguridad ante todo.
0: ¿A quién le avisas para cuando ya sales del trabajo para llegar a casa?
2: Pues a mi mamá, a mis niños, a mi marido.
0: Ay, qué
2: hay
0: bien.
2: Que estar comunicados.
0: Totalmente de acuerdo. ¿Y qué canción se te antoja para esta hora de camino, mi amor? Falta una hora todavía para llegar a casa.
2: Todavía falta una hora, pero mira, con la estación me entretengo y vamos cantando.

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7: Nos encanta saber dónde nos escuchas, dónde andas, a través de oyedigital.mx, en iHeartRadio, o en esta frecuencia, por supuesto. ¿Hola?
8: Hola, Sergio, soy Astrid, y te escucho desde la Alcaldía Miguel Hidalgo.
7: Hola, Astrid, ¿cómo va? ¿Cómo va toda la... el clima y la banda de Miguel Hidalgo? Mándame mensajito, o márcame ya. Aquí está Harry Styles, American Girls.

0: Se llama Stupid Song, esta canción de Olivia Rodrigo. ¿A quién le avisas que ya vas a casa? ¿A quién le avisas que ya estás por llegar? ¿A quién le avisas que ya estás a nada de ir a cenar? Hola.
1: Hola, hermanito Sergio. Aquí, reprogramo desde la Doctores. Yo creo que la primera persona que yo le mando mensaje a la hora de irme de aquí es a mi mujer, ya que pues trabajo de este lado y a veces con esas lluvias despapaya para poderse mover. Para que no se preocupen y pues sobre todo por el lugar que uno anda, ¿no?
0: Venga, 6:46 siempre, hay que avisar a la familia, siempre importante, te acompañamos camino a casa. David Bisbal aquí está con Vivir Así, es morir de amor.

0: Vivir así es morir de amor. ¿A quién le avisas que ya vas a casa? ¿A quién le dices, oye, mi amor, ya voy camino a casa, no tardo nada? ¿Y desde dónde nos escuchas? ¿Número de WhatsApp?
1: 5525-2832-29.
0: Mi querido Pablito. Hola, Pablito, ¿cómo andas? Cuéntanos, ¿dónde andas conectado?
2: ¿Qué onda, Sergio? Siempre te escucho cuando vayas al gimnasio y también ya me descargué de paso la app de 89.7. Saludos.
0: Ándele, muy bien. Mira, haciendo la tarea ya, camino al gimnasio. Perfecto, toda la banda que lleva camino a casa. Un fuerte abrazo, manejen con mucha precaución. Mi querida Cristal, ¿cómo estás? Buena tarde, noche.
3: Hola, Sergio. Buenas tardes. Bien, gracias. ¿Y tú?
0: Muy bien, qué gusto escucharte. ¿Dónde andas?
3: Estoy aquí en Álvaro Obregón.
0: Ok, ¿qué haces por allá? ¿Ya en casa o trabajando?
3: Sí. No, ya estoy en la casa, ya, lo bueno, porque está lloviendo muy fuerte.
0: Ya sé, mi amor. Oye, ¿a quién le avisas que ya vas a casa? ¿A quién le mandas mensajito?
3: A mi mamá.
0: A tu mami. ¿Cómo se llama
3: sí.
0: tu mami?
3: Rosalba.
0: Rosalba, ok. ¿Y alguna canción para doña Rosalba?
3: Quisiera la de Aitana, de Gran Vía, por favor.
0: Tus deseos son órdenes, mi amor, te mando beso grande. Aquí está Quevedo y Aitana. Cuídate, buen camino.
3: Gracias.
0: 6:50, ya Fer en los teléfonos, Rick en los controles. Lo más importante es tu voz, queremos saber que llegaste con bien a casa. Y si no, te acompañamos con Kinky, ya llega con Reset. Soy Sergio Mejía, lunes a viernes, 5 a 7 de la noche. Obvio en Oye 89.7.

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3: Abusados, ¿eh? Hay encharcamiento en Avenida Insurgente Sur y Callejón San Marcos, alternativa vial viaducto Tlalpan. Carga que avanza en Congreso de la Unión de Eje 3 Sur a Fray Servando, Teresa de Mier. Y precaución vial, percance en Sur 122, a la altura de Puente 85, Colonia Cove.
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7: En Hoy 89.7, viernes, bendito viernes. Lo vimos muy lejano, porque pues ya saben, perdió México el lunes, no es cierto, el domingo. Lo vimos lejano, el lunes bien chatos, pero miren, viernes, bendito viernes. Hoy en Reset, ahí les va el menú de este viernes por la noche. El villano de hoy. Ese usuario que ocupa la caja de la tiendita para todo, que llega por un chicle y termina pagando la luz, el agua, el internet de predial y hasta haciendo un depósito. ¡Qué castrosos! O sea, qué padre que tengan esos servicios, pero ¡qué castrosos! Siempre te toca esa persona que quiere hacer todo en la caja de la tiendita del autoservicio mini y quiere hacer todo y es como ¡oh, tengo mucha prisa! ¡Apúrate! ¡Ay, no! ¡Qué terror! Además, hoy es viernes de horoscopitos. Para que le eches la culpa, pues obviamente a los astros y no a nosotros de tus malas decisiones de este fin de semana. ¡Ay, no! ¡No, no, no! Es que son... Yo sé que son terribles, terribles. Además, tengo boletos para Moenia, Disney on Ice, Enjambre y mucho más. Así que bienvenidos a Reset. Yo soy Kinky. No te despegues de Hoy 89.7. Arrancamos con esto.

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1: Oh, sí, llegó el momento, más esperado de los horoscopitos. Así es, llegó el momento de saber qué te depara el destino este fin de semana y echarle la culpa, obviamente, a los astros y no a nosotros de tus malas decisiones. Ay, es. Bájale dos rayitas a tu intensidad de este fin de semana. No tienes que ganar todas las discusiones, Aries. Si sales, hazle un favor a tus amigos y no te pelees con el mesero o el del ballet parking. Ay, Aries, ¿qué traes? Relax. Tauro. Estás a dos quincenas de la quiebra, pero sigues jurando que para eso trabajo y te mereces ese gustito carísimo. Reinvéntate y relájate, deja ya la tarjeta en paz, ya, por favor. Pero el domingo no te quiero ver llorando porque te toca cenar atún toda la semana. Ay, Tauro. Géminis. Vas a ser tres planes diferentes con tres grupos distintos. A la mera hora te va a dar flojera y vas a cancelar dos inventando pretextos baratos. ¡Ahórrate el teatro, Géminis! Mejor quédate en tu casa. Cáncer. Guarda los pañuelos y los dramas imaginarios. Ese fin de semana te va a tocar ser el paño de lágrimas y escuchar los problemas de los demás. Así que aguántate las ganas de hacerte la víctima por 48 horas. ¡Ay, Cáncer! ¡Leo! No eres el centro del universo, Leo, entiéndelo. Suelta el celular. Ese mensaje a las 3 de la mañana a quien te dejó en visto desde el martes no es buena idea. Nadie te va a aplaudir por rogar atención. ¡Ay, Leo! ¡Virgo! Deja de intentar controlar todo y de criticar cómo los demás gastan su dinero. ¿Qué te importa? Si alguien quiere tomar malas decisiones este fin de semana, déjalo. No eres su terapeuta ni su contador, Virgo. Deja de meterte en problemas ajenos. ¡Ay, wow! Oigan, los horoscopitos estuvieron fuertes este viernes, ¿eh? Oigan, no. Oye, tranquilo, astros. Qué fuerte, ¿eh? Me pareció impresionante cómo los horoscopitos nos agarraron de las greñas a todos, ¿eh? Porque yo soy Cáncer. Nos agarró de las greñas. Ay, banda, pues cuénteme a través de WhatsApp si pues le atinaron a tu horóscopo, ¿eh? Qué recio. Oigan, buen regreso a casa. Viene también la segunda parte de los horoscopitos más adelante. Pendiente para la oreja si tu horóscopo no ha salido. Llega con cuidado. Buen viernes, viernesito delicioso. Estás en Hoy 89.7. Yo soy Kinky. No te despegues, vamos con esto. Antes de

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2: En Hoy 89.7, viernes, bendito viernes, llega una de las secciones más esperadas y codiciadas de la radio. ¿Va a pegar? Viajamos al 2006 con Remember the Summer Rob, interpretada por David Tabaré, una de esas canciones que automáticamente te transportan al verano, la playa y la fiesta. Ya que estamos en verano, esta canción, en verdad, por ahí de los 2000 sonaba tanto en todos lados, que ese tema se convirtió en uno de los grandes himnos del Eurodance, conquistando las radios y las pistas de baile tanto en Europa como en América Latina gracias a su ritmo fresco y su energía contagiosa. Y sí, que hasta en los discos pirata estaba, la neta. Parte de su éxito estuvo en tomar como inspiración el icónico sonido de Summer Jam de The Underdog Project, dándole un giro más electrónico, más bailable y perfecto para el antro. Y aunque han pasado 20 años, sigue siendo de esas canciones que apenas suenan y ya te imaginaste con lentes de sol, bloqueador y la bebida en la mano. ¿Va a pegar? ¿Quién sabe? Pero es momento de regresar al 2006 con Remember the Summer Love de David Tabaré.

0: En hoy 89.7, banda, yo soy Kinky y los acompaño de aquí y hasta las 9 de la noche con muy buena música en hoy 89.7. ¿Cómo van? ¿Ya están en su casita? ¿Van llegando? ¿Van a salir con amigos? ¿Van a comer tacos? ¿Van a comer tostadas? ¿Qué van a hacer? Cuéntenmelo, quiero estar de chismoso, quiero saber qué están haciendo. Quiero saber también si ya llegaron con bien a casa, tranquilos. Cuéntenmelo. Oigan, ¿qué creen? Ya se dieron a conocer los nominados de los premios Emmy 2026 y las grandes favoritas son The De Pit, que lidera con 25 nominaciones, y Hacks con 24, convirtiéndose en una de las producciones más reconocidas del año por la Academia de la Televisión. Entre las sorpresas destacan las nominaciones de Bad Bunny y Taylor Swift por sus especiales televisivos, mientras que en las principales categorías también aparecen series como The Bear, Only Murders in the Building, y The Diplomat y The Piff. ¡Wow! La ceremonia de la edición 78 de los Emmy se va a celebrar el 14 de septiembre en Los Ángeles y será conducida por Mariska Hargitay, quien hará historia al convertirse en la primera mujer en presentar la gala en solitario en 15 años. Miren que los Emmys, no sé si ponerlo en comparación, pero para que me entiendan, son como los premios TV y novelas de Gringos. Yo sé, mala comparación. Pero para que me entiendan, Pero premia lo mejor de la televisión. Pues a la Academia de la Televisión, Gringo. Qué chido. Me encantan ese tipo de premiaciones porque pues nos actualizamos de qué ver, qué no ver. Está padre. Pero bueno, oigan, continuamos con más en hoy 89.7. Llega con cuidado en casa. Yo soy Kinky. No se despeguen, viernesito. Muy rico.
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0: Tengan mucho cuidado porque hay asentamientos al cruce de semáforos que presenta el Eje 1 Poniente, de Eje 2 Sur a Doctor Río de la Loza. Por favor, tenga paciencia y tomen sus precauciones porque hay asentamientos al cruce con semáforos en Avenida Paseo de la Reforma, de Eje 2 Norte hacia Avenida de los Insurgentes. Hay lluvia y asfalto mojado, así que conduzcan con cuidado. Ten paciencia porque está cerrada la circulación en Avenida Niños Héroes a la altura de Doctor La Vista por manifestantes, así que alternativas viales, Doctor Río de la Loza y Avenida Insurgentes. Lleguen con cuidado a casa y sigan en Oye 89.7.
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1: Llegó un gran momento, sí, verdades absurdas. Esa información que yo sé que no te va a servir de nada, pero en algún momento te puede salvar de pasarla raro, de romper el hielo. Así que llegaron las verdades absurdas. ¿Tú sabías que los gatos desafían a la lógica? Bueno, aunque suene increíble, tienen más probabilidades de sobrevivir a una caída desde un piso 32 que desde un sexto piso. ¿La razón? Alcanzan su velocidad máxima, relajan el cuerpo y lo usan como si fuera un paracaídas, así como las ardillas voladoras. ¡Órale! No lo intenten en casa, porque luego yo sé que son bien raros. Dejen al gato en paz, ¿ok? Oigan, ¿ustedes sabían que la miel nunca se echa a perder? Es el único alimento que puede durar miles de años sin caducar. De hecho, se ha encontrado miel en tumbas de antiguo Egipto que todavía era apta para consumirse. Mira, las momias la estaban pasando delicioso, delicioso. ¿Tú sabías que las ranas solo ven lo que se mueve? Si un insecto queda completamente inmóvil frente a ellas, prácticamente desaparece de su vista. Fíjate, yo no sabía esto. Imagínate, no, pues así, o sea, saca la lengua, wow. ¿Qué? Bueno, muchas preguntas, pocas respuestas, pero ahora sabes que las ranas solo ven lo que se mueve. ¡Wow! ¡Órale! Oigan, ¿ustedes sabían que para cerrar, los cangrejos y las langostas no mastican con la boca? Sus dientes están en el estómago, así que primero la tragan la comida y después lo trituran por dentro. Sí, la naturaleza nunca deja de sorprender. Mira, tengo varios amigos que... ¡Ah, hijo! ¿Cómo son estómago? ¿Cómo es? ¿Dientes de estómago? Sí, ¿no? ¿Así les dicen? ¡Qué híjole! Nada más toman algo y lo destruyen con todo su ser. Manos de estómago. ¡Qué güey! Era eso. No, ni al caso, ni al caso. Pero bueno, aquí están las verdades absurdas. Esa información que tal vez no te sirva de nada, pero puede hacer que pases y rompas el hielo de una forma muy chistosa. Oigan, continuamos en Oye 89.7. No se despeguen, continuamos con más viernes. ¡Bendito viernes!

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1: Llegó la segunda parte de los horóscopos menos profesionales de la radio. Ahí te va, la primera. Libra. Nadie tiene paciencia para tus indecisiones ese fin de semana, Libra. Vas a tardar 3 horas en elegir qué ponerte para que al final querer cancelar porque ya es muy tarde. Elige rápido o quédate viendo la pared. Escorpio, no. Tu ex no va a volver por más que vea sus historias en Instagram. Desde una cuenta falsa, supéralo, sal. Que te dé el aire y deja de armar conspiraciones en tu cabeza. ¡Ay, Escorpio! Sagitario, quieres dar lecciones de vida a todos y juras que no tienes la razón absoluta. Incluso en plena fiesta, ahórrate saliva. Nadie está tomando tus notas. Diviértete y deja en paz a los demás, Sagitario, por Dios. Capricornio, quítate el disfraz de adulto responsable por 2 días. El mundo no se va a caer si apagas el teléfono y te tomas algo. Relax. Deja de pensar en pendientes y gástate ese dinero que juras que estás ahorrando. Ay, Capricornio, gástate tus 50 pesos. Acuario, te sientes muy único, rebelde y diferente, pero vas a terminar haciendo exactamente lo mismo que todos, cancelando planes para quedarte viendo series. ¡Acéptalo, Acuario! La vida social te da flojera. Piscis, te vas a creer el salvador de todos tus amigos borrachos. Está bien, Piscis, pero pues oye, cuídalos, pero... cuidado con terminar pagando cuentas ajenas o resolviendo broncas que no son tuyas, solo por quedar bien. Ay, Piscis, déjate de hacer el salvador o salvadora. ¡Wow! Los horoscopitos neta que estuvieron densos este fin de semana, ¿eh? Dio muchos factos y muchas verdades. Cuéntame a través de WhatsApp si la atinaron, ¿eh? Porque están densos. Ahí te va. 55, 25, 38, 32, 29 son los números... Ah, bueno, el de cabina, claro, me puedes marcar al 55-51-66-31-89 y cuéntame si le atinamos a tu horóscopo, porque le tienes que echar la culpa a los astros, no a nosotros. Continuamos con más en Oye 89.7. Llega con cuidado a casa, avísenme, manden un mensajito ahí en @kinkycr de hola, ya llegué. No más pues. Continuamos con más en Oye 89.7.
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1: En Hoy 89.7, yo soy Cristian Artea Kinky. Ay, se siente el viernes, se siente la energía de que ya queremos andar en la calle de las sirenas. Y para eso nos transportamos a los noventas con uno de los himnos más grandes de esa época. En 1996, Cabá lanzó La Calle de las Sirenas, el sencillo que cambió para siempre la historia del grupo y los convirtió en uno de los fenómenos más importantes del pop en español. Su mezcla de pop, dance y una letra llena de personajes fantásticos como sirenas, hadas, dragones y princesas, le hicieron completamente diferente a todo lo que sonaba en ese momento. El tema llegó al top 3 de Billboard Hot Latin Tracks y se convirtió en un clásico que sigue sonando casi 30 años después. Claro que sí, yo la canto. Y para que te des una idea de su impacto, La Calle de las Sirenas supera los 294 millones de reproducciones en Spotify, convirtiéndose por mucho en la canción más escuchada de Cabá. Así que, ¿va a pegar? Súbele, porque esto es La Calle de las Sirenas de Cabá.

0: ¡Bandera! ¡Banda! Se nos acabó el 20. Viernes, bendito viernes, se nos acabó el 20. Yo soy Cristian Artea, aquí en Quieso Reset, y gracias por dejarme llegar a tu casa, acompañarte en el merequetengue del viernes, ponerte muy buena música, presentarte tracks bien oldies, pero bien chidos, ahora sí que viejitas, pero bonitas. Gracias, nos escuchamos el día lunes con mucho más, así que no te despegues de la programación de Oye 89.7. Buen regreso a casa, si vas de travieso, pues se invita, ¿no? ¡Buen viernes! Recuerda que si la cajeteaste hoy, mañana todo se resetea. Yo soy Cristian Artea Kinky. Eso fue Reset. Pues los dejo. Vayan con cuidado. ¡Adiós!
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1: 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Radio.
15: ¿Estás pensando en una nueva pantalla para ver el Mundial? Antes de gastar tu dinero, escucha esta información.
16: Antes, durante y después del Mundial, la Profeco es el árbitro en tus compras. Escucha.
1: Revista del Consumidor.
15: El Laboratorio Nacional de Protección al Consumidor analizó 49 pantallas LED de entre 40 y 65 pulgadas.
16: Todos los modelos analizados son Smart TV y permiten conectarse por Wi-Fi a servicios y plataformas de contenidos audiovisuales en línea.
15: Lo que debes saber.
16: Las pantallas LED no necesitan fluorescencia para iluminarse y gracias a ello tienen algunas ventajas. Consumen menos energía, dan más brillo, colores precisos y reproducen videos de formatos avanzados.
15: Actualmente existen tecnologías como OLED, QLED y Mini LED que buscan mejorar el contraste, el color y profundidad de imagen.
16: Ya es común encontrar resolución 4K UHD e incluso 8K para contenidos con muchísimo detalle.
15: Esto las convierte en la opción ideal para deportes, películas, videojuegos o
16: para gritarle al árbitro en ultra alta definición. ¿Cómo se verificó la calidad de las pantallas?
15: Para revisar la calidad de la imagen se tomaron en cuenta el color, el contraste, la uniformidad de la imagen en toda la pantalla y el nivel del color negro.
16: Entre más se logre un negro profundo, es mejor calidad de imagen.
15: Por el contrario, los modelos que solo alcanzan un gris oscuro perdieron puntos en su calificación.
16: Para evaluar la calidad de audio, el laboratorio implementó una metodología propia que le permitió identificar la fidelidad y la distorsión del sonido.
15: Aunque la mayoría de las pantallas integra bocinas sencillas por su diseño delgado, algunas cuentan con conexiones o salidas de audio digital ideales para conectar barras de sonido o teatros en casa.
16: También se evaluó la información comercial porque esta es indispensable en todos los productos que adquirimos.
15: Casi la mitad de los modelos analizados no cumplieron con todos los elementos para hacer válida la garantía.
16: En 7 pantallas se piden más requisitos de los establecidos para hacerla efectiva.
15: Además, los instructivos de 5 modelos no presentan todos los requisitos de información. De los 49 modelos analizados, la mayoría obtuvo una calificación general de muy buena.
16: Esto significa que ofrecen un desempeño ideal para ver televisión abierta en alta definición, películas y contenido en streaming.
15: Incluso, 3 modelos lograron una calificación global de excelente.
16: Y algo interesante es que hasta los modelos con las calificaciones más bajas ofrecen un desempeño aceptable para contenidos básicos y videos por internet.
15: ¿Cómo andan en su relación precio-calidad?
16: Las pantallas de 40 y 43 pulgadas tienen un rango de precios de menos de 3,000 a más de 6,000. La mayoría de ellas calificaron con MB.
15: Los modelos de 50 pulgadas son buenos y muy buenos en calidad. Andan de 4 a 8,000 pesos.
16: De las pantallas de 55 y 58 pulgadas, la más accesible calificó con MB. Cuesta poco más de 5,000 pesos.
15: Las más caras de este tamaño calificaron con excelencia. Una cuesta alrededor de 18,000 pesos y la otra casi 21,000.
16: De los modelos de 65 pulgadas, el de precio más bajo está en poco más de 8,000 pesos y es muy bueno en calidad.
15: En cambio, otro que obtuvo una calificación menor llega a más de 20,000 pesos.
16: El modelo de 65 pulgadas que logró la excelencia tiene un precio de casi 25,000 pesos.
15: Antes de comprar una pantalla, toma esto en cuenta.
16: Sé honesto, ¿realmente necesitas pagar por atributos adicionales? Porque sí, muchas veces terminamos pagando funciones que nunca usamos.
15: Verifica qué conexiones incluye.
16: Y revisa las apps integradas y servicios de streaming disponibles.
15: Recuerda que algunas plataformas requieren suscripción para funcionar.
16: Tips: solicita que te sellen la garantía. Es indispensable para cualquier reclamo.
15: Fotocopia el recibo de compra. El papel térmico se degrada, se borra y por eso debes contar con una fotocopia o respaldo digital.
16: Analiza si conviene la garantía extendida. Algunas tiendas ofrecen ampliarla.
15: Implica un gasto adicional que, ante una avería, puede incluir la reparación o la sustitución de la pantalla.
16: Para conocer más detalles del estudio de calidad de pantallas LED, así como recomendaciones para instalarla y cuidarla, consulta la revista del consumidor en su versión impresa o digital. Hoy. Revista del Consumidor. 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

0: ¿Sabías que en México 3 de cada 10 niñas menores de 15 años han faltado a la escuela porque estaban menstruando?
1: No porque estuvieran enfermas,
0: sino porque no tenían una toalla sanitaria, porque el baño de su escuela no tenía agua, jabón ni papel, o simplemente porque nadie les explicó que lo que les estaba pasando era completamente normal. La menstruación es un proceso biológico que se presenta en todas las personas con útero. Es tan natural como respirar, como parpadear.
1: Sin embargo, durante milenios, la humanidad le colgó etiquetas terribles.
0: En culturas antiguas, la mujer que menstruaba era vista como impura, como portadora de fuerzas negativas. Su sangre se consideraba sucia
1: y se decía que podía contaminar los campos de cultivo.
0: Hoy, en pleno siglo XXI, aún persisten estigmas, tabúes y mitos que impiden vivirla con dignidad. Por eso, en la agenda mundial, hoy se habla de menstruación digna y de pobreza menstrual. Este último término se refiere a la imposibilidad de adquirir productos de higiene menstrual por falta de recursos económicos. En México, más del 40% de las mujeres en edad de menstruar
1: vive en situación de pobreza,
0: lo que significa que muchas tienen que elegir entre comprar comida o comprar toallas sanitarias. Según la segunda encuesta nacional de gestión menstrual elaborada por UNICEF México en 2025, el 67% de las encuestadas no contaba con productos de gestión menstrual en su escuela o lugar de trabajo ante un imprevisto. ¿Te imaginas tener que enfrentar esa situación cada mes? Pero las cosas están cambiando. Colombia fue el primer país de América Latina en eliminar el impuesto a los productos de higiene menstrual. Y México siguió el camino. Estados como Colima, Hidalgo, Tamaulipas, Quintana Roo y la Ciudad de México otorgan licencias menstruales para ausencia laboral cuando el dolor es incapacitante. Y existe una estrategia nacional por una menstruación digna que lleva campañas informativas y kits de gestión menstrual a estudiantes de secundaria y bachillerato en todo el país. La menstruación digna debe entenderse desde tres dimensiones: bienestar físico, con acceso a productos, baños dignos y atención ginecológica; bienestar mental, combatiendo la vergüenza y el miedo que genera el estigma; y bienestar social, erradicando las cargas culturales negativas. Su propuesta es clara: el tema debe dejar de tratarse como algo privado, porque nos compete a todos como sociedad. Menstruar no es un castigo ni una enfermedad,
1: es biología pura,
0: un proceso que merece ser vivido con información, con recursos
1: y sin vergüenza.
0: Si tienes una hija, una hermana, una amiga, una alumna o tú misma, habla del tema. ¿Cómo la pasas?
1: Convéncete de que el silencio no protege a nadie.
0: Hablar de menstruación no es indiscreción.
1: Es salud.
0: Es educación.
1: Es derecho.
0: Porque cuando una niña falta a la escuela por no tener una toalla sanitaria, no es ella quien falla, es la sociedad entera. Con información de la licenciada María Isabel Salazar Gómez, del Programa de Salud Sexual Integral de la Facultad de Medicina de la UNAM. Un guión de Leonardo Santiago, con información del portal Ciencia UNAM. Les saluda Mónica Genis.
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3: Pues resulta que en España la Universidad de Valencia y también el Instituto de Investigación Sanitaria Incliva están estudiando una nueva combinación de fármacos frente a dos tipos de cáncer especialmente agresivos, el cáncer de mama triple negativo y el carcinoma seroso de ovario de alto grado, y parece que hay muy buenas, esperanzas para estos tratamientos. Todavía falta realizar nuevos estudios antes de determinar su seguridad y eficacia en pacientes, pero es una buena noticia que ya se estén desarrollando.
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0: 9:37 en Hoy 89.7 y ahora sí, Tania Martínez, nos vamos a despedir con broche de oro.
1: Dígame, Iggy Dutkiewicz, ¿a quién metemos a la regadera, por favor?
0: Bueno, pues ya estamos escuchando un pedacito de Buenas Vibras, ¿correcto?
2: Así es. Bueno, técnicamente pusieron la versión en portugués que se llama Boa Sochi. Van a tener que buscar la versión en español que es Buenas Vibras.
0: Ya oyó, don Gio. Ese es Boa Sochi en portugués, que así está es. La versión en español también. ¡Es Daniela
1: Aedo! Nuestra carita de ángel, claro que sí. Para las generaciones contemporáneas sabrán de quién estamos hablando el día de hoy.
2: Qué amables, muchas gracias.
1: No, hombre, pues gracias a ti, exacto. Todos en inglés, eso sí. Pues muchas gracias.
0: Bienvenida.
1: Oh, gracias.
2: ¿Quieren un té?
0: Exacto.
2: Por favor.
0: No, té ya no, ya ves que vetaron el té incluso de México.
2: Agua de horchata.
0: No, ya se puede. Agua de horchata, ándale, sí. Jamaiquita.
1: Ya, pero el té, ¿qué culpa tiene? Puede, sí, no, imagínate. Pero bueno, justamente Dani viene con sus buenas vibras a platicarnos, sí, no solamente de este sencillo, sino también del álbum Nueva Temporada, de lo que viene para ti en Vixen Teatro. Mujer, estás en todos lados.
2: Bueno, pues hay que perseguir la chuleta, ¿no?
1: Pero ¿cómo se organiza tu agenda?
2: Mira, literalmente, aquí está mi agenda. O sea, yo cargo con esto a todos lados, si no existo. O sea, aparte tengo un TDA serio, lo cual me da herramientas para poder estar como en muchas cosas. Pero sí, también tengo que tener muchas técnicas como de gestión de tiempo y sobre todo gestión emocional, porque pues me da ansiedad.
0: Solo de escucharlo ya me dio.
2: Sí.
0: Órale, pero entonces ahorita.
2: En este instante,
0: tu prioridad es...
2: Ok, excelente pregunta. No sé si diría prioridad, pero el tema, más que nada, ahorita es que acabo de estrenar un sencillo doble que está en español y en portugués.
0: Ya escuchamos portugués.
2: Vamos a hablar del español, por supuesto. Se llama Buenas Vibras. Es una canción que tenía muchísimas ganas de sacar, que escribí hace como 10 años cuando estaba todavía en la universidad, que habla sobre el perdón, sobre la reconciliación, sobre dos partes que, o sea, literalmente empieza... Ven, vamos a platicar y entender que salió mal. Nuestros astros se desalinearon, pero a pesar del dolor te mando buenas vibras. Entonces es como de, a ver, platiquemos qué pasó, independientemente de quién se equivocó, quién es la persona que podríamos echar culpa, eso ya no importa. Es como de, a ver, sanemos. Viene de sanar e hicimos una adaptación al portugués que se llama Boa Sorte con una amiga muy querida de Brasil que quiero mucho. Hicimos juntas la traducción y adaptación para que pues no solamente mantuviera el significado, sino que aparte pues siguiera sanando bonito en otro idioma. Y ya no era Buenas Vibras, se cambió a Buena Suerte. Y pues bueno, son dos canciones con dos videos musicales, dos sencillos que están en Deezer, Tidal, Spotify, en todos lados. Su video musical oficial en YouTube. Y pues creo que ha tenido muy buen recibimiento. Es una canción que saqué 100% por amor al arte. O sea, una canción que dije, esto es... La canción tal cual la hice de mi corazón y de mi alma, la saqué como mucho para mí, sin pensar luego en estas cosas que muchas veces la industria te obliga a pensar de que no, es que el coro catchy, es que un hook, es que pegue, es que cómo le puedes hacer un meme, cómo le puedes descomentir un TikTok. Y yo dije, no, necesito reconectar con mi música, reconectar con mi esencia, recordar que yo hago esto porque lo amo y porque me gusta. Y pues así dije, es para mí. Es una canción para mí y ya lo que pase con ella que tenga que pasar.
1: Pero qué difícil tener que desprenderte de todo lo que hoy desafortunadamente marca, entre comillas, el éxito de un sencillo, ¿no?
2: Está cañón, porque yo justamente cuando empecé a estudiar música, no, eso todavía como que... Todavía no pasaba.
1: Claro.
2: El rollo de TikTok, que así empezó como hasta 2018, 19. O sea, yo me acuerdo que Instagram era un lugar de que subías todavía tu foto de café. Y era padrísimo. Y a mí sí me pasó como que estaba como con muchísimo fuego y muchas ganas de hacer arte cuando recién me gradué. Bueno, cuando recién salí de la universidad, no me gradué. Historia para ahorita. Y estaba como muy, muy poniendo el corazón ahí y de repente sientes cómo te empieza a comer esta parte de, oye, pero Dani, ¿cómo le vas a hacer para que sea pegajoso y que sea así y que sea así? Y yo sí sentí como ya esta angustia y esta como muerte presión del amor por mi carrera. Y como fue justo salir de esa depresión que sí me causó eso y otras cosas, empezar a reconectar con el amor por mi música y por la música en general, no solo por la mía.
0: Y, por ejemplo, la música ya se te da obviamente desde chiquitita, ¿no?
2: Pues no sé, fíjate. Ahora sí que yo entré a la actuación y más bien como que vamos a decir que lo que se me dio fue el tema de la actuación. La música fue algo que yo quise y fue algo que o sea, yo no creo que tenga ningún talento nato para la música. De hecho, cantar fue algo que me costó muchísimo trabajo. Uh-huh. Y era tanto como la angustia que me causaba el no cantar como sentía que debía cantar, uh-huh, que yo realmente empecé a estudiar guitarra. Yo entré a Berklee como guitarrista y fue hasta que empecé a escribir mis propias canciones y tenía que cantarlas para, uh-huh, enseñarlas.
0: Sí, claro.
2: Que, y aparte, como siempre digo, que la guitarra me enseñó a cantar, porque como, uh-huh, que con la vibración de la guitarra aquí se me empezó a afinar, uh-huh, y sobre todo me di cuenta que era también un tema más emocional de perderle el miedo a decir tu verdad, uh-huh, y como que encontré mi voz. Y en esta canción precisamente es recuperarla, es reencontrarla, porque pues son cosas que si te dejas vencer por darle prioridad a cosas que no son tu prioridad, que no es que estén mal, pero no son la tuya, pues te puedes desviar. Y entonces esta canción es un regreso, un retorno, y ¿por qué no una sanación y reconciliación de mí conmigo misma?
1: Y eso es hermoso y cuesta trabajo al final del día porque vamos arrastrando muchas cosas, ¿no? Que nos van sucediendo a lo largo de nuestra vida y lo hemos platicado también muchas veces aquí. Al final ustedes que son artistas que están expuestos todo el tiempo, en tu caso desde muy chiquita, pues traes a lo mejor justamente muchas cosas que te compraste o que te fueron ahí anexando. Y a lo que voy es, ¿cómo fue tu infancia? ¿Cómo fue crecer ante el ojo público?
2: Es que es muy interesante porque sí crecí al ojo público, pero no fue tanto el tema del ojo público lo que pudo haber como causado en mí un efecto, porque acuérdense, no había redes sociales, ajá, no había un contacto, claro, directo, y yo siempre estaba protegida por mis papás. Entonces, como con el tema del público, todo bien. A mí como que lo que sí podríamos decir que sí mermó en mi autoestima y es algo que sí sigo trabajando, es el tema de la industria, uh-huh, porque pues no había tanto conocimiento sobre psicología y mucho menos psicología infantil, y pues a nosotros se nos trató como se le trata a cualquier actor adulto, ¿no? Uh-huh. Pero es una industria ruda. Entonces, claro, pues ya ahorita sabemos que hay más, pues más recomendaciones, más tips, más maneras, más leyes.
0: Eso.
2: Entonces, más bien como que fue el tema de la industria, de trabajar con directores que quizá tenían, me querían muchísimo, por supuesto.
0: Estas
2: son cosas,
0: tacto,
2: que no fueron a propósito. Pues, con tactito de intestino a veces. Uh-huh. Y pasa, y no pasa, o sea, no pasa nada. Yo, uh-huh, no es algo que vea como de, ay, qué malos, porque pues, al contrario, me formaron mucho en mi carrera y lo agradezco. Pero sí también luego fue esta parte de trabajar el autoestima de cómo te validas a ti mismo. Uh-huh. De cómo no necesitar esta validación de alguien que además tú ves como un superior en el aspecto de, después es alguien que sabe, es alguien que conoce, es alguien a quien quieres impresionar, es alguien a quien quieres complacer. Y eso se vuelve después muy complicado porque justamente se retoma con esta canción, trabajar el complacerme a mí, en, claro, lo que a mí me gusta, en lo que yo conecto, y eso a su vez se transforma en el conectar con un público, que te digo, con el público nunca ha habido temas,
0: gente, claro,
2: la gente siempre me ha apoyado, me ha querido, ha estado ahí conmigo, me ha escuchado, y como que ha aceptado todas estas transformaciones, y pues crecimos juntos, o sea, uh-huh, somos, exacto, compitas de la escuela.
1: Claro, sí.
0: Está muy,
1: sí,
0: chido. Es cierto. Oye, y bueno, y regresando tantito más a niña, ¿qué canciones eran las que cantabas así recurrentemente, o qué rola de infancia,
2: uy,
0: te regresa de repente?
2: Fíjate que Alejandro Sanz.
1: Okay. O sea, ¿en serio?
2: Sí, no. Yo traigo estos dos lados, como que con mi mamá escuchaba mucho pop en español, Alejandro Sanz, Alejandro Fernández, OV7, Cava, todo este tema, y mi papá me enseñó, miren, lo siento, pero rock inglés. Uh-huh. O sea, Led Zeppelin, los Beatles, Pink Floyd, o sea, como que trae estos dos lados.
0: Sí.
2: Que me gusta pensar que se escucha en mi música. Uh-huh. Me gusta pensarlo, ¿no? Entonces, como que traigo muchos estos dos lados, el anglo y el español. Y pues, no sé, o sea, me gusta mucho la música. ¿Qué te puedo decir?
0: ¡Qué padre!
1: Oye, y regresando ahora un poquito más a la actuación, viéndote desde ahorita, si pudieras agarrar a la Dani Aedo así chiquitita. En ese tiempo se hicieron muchas telenovelas infantiles. Tú hiciste Carita de Ángel. ¿Qué, uh-huh, otra, en qué otra telenovela infantil pondrías ahorita, Daniela, que te hubiese gustado estar?
2: ¿Así de antes?
1: Ajá.
2: ¡Ay, Cristo! ¡Ay, me gustaban mucho Aventuras en el Tiempo!
1: ¿Qué?
2: Y yo las veía en la tele. O sea, yo, okay, vi los finales de novela en la pantalla, o sea, en el Azteca. Creo que Aventuras en el Tiempo me hubiera gustado. Uh-huh. Y justamente en el proyecto de los 2000 por siempre me quité esa espinita de que a mí me hubiera, o sea, yo los veía a mis compañeros de cómplices, de pues Abel y a Dani y Luján, como con esta parte más musical, ¿no? De las coreografías, del baile. Hasta alguna vez le dije a Rocío Campo de que, oye, yo quiero estar en Código Fama. Me dice, no, Dani, es que ya eres famosa. Yo, o sea, sí, pero lo que quiero es cantar.
1: Ya desde ahí ya venía esa cosquillita.
2: Sí, venía de esas, o sea, se me hacía muy padre, se me hacía muy divertido. Y pues se me quitaron las ganas en los 2000 por siempre, porque bailé con ellos, canté con ellos.
0: Lo cumpliste.
2: Se me cumplió el sueñito.
1: Claro.
2: Y pues así fue, así tuvo que ser.
0: Oye, y para castearte en una, por ejemplo, princesa de Disney, ¿cuál te gustaría cantar? Porque obviamente todas cantan, ¿no?
2: Sí, pues sí. Me hubiera encantado hacer el doblaje de La Sirenita. No fui La Sirenita, pero en el doblaje de la película nueva soy una de las hermanas. Soy la hermana Amalia, y justamente ayer tuve llamado con Gaby Cárdenas, que la quiero muchísimo, y yo ya venía persiguiéndola desde hace un rato, y por fin coincidimos, y me ha estado dando llamado seguido.
0: ¡Qué buena onda!
2: Sí, le gustó mi trabajo. Ahorita no les puedo decir las cosas para los que hice voces hasta que salgan, pero ya recientemente he tenido llamados con ella, entonces... Y además es una gran maestra. Sí. O sea, yo creo que ella me va a ir encaminando, va a saber lo que hacer conmigo. Me dijo, oye, escúchate esto. Uh-huh. Entonces, pues vamos a ver por dónde me lleva.
0: ¡Qué buena onda!
1: Sí. Por eso te digo que su agenda es impresionante, porque estás haciendo un montón de cosas, Dani. ¡Qué cool! Y viene también serie para VIX.
2: Ya salió, ya la terminé. No es por presumir, pero está bien padre.
0: ¡Presúmela, de favor!
2: Está bien original. Se llama Una Familia Complicada. Yo hago una chica que se llama Claudia, que es la voz de la razón en un universo donde todos son idiotas. O sea, es impresionante. La generación de los actores grandes, que son los personajes serios e inteligentes. Ajá. Que tengo unas escenas que a mí me llenan de orgullo, o sea, en este momento nuevo de mi carrera, estar trabajando con Adriana Barraza, con Don Eligio Meléndez, con Alberto Estrella, tengo unas escenas padrísimas también. Y la generación de los hijos de ellos son unos inútiles por completo. Y ahí venimos los nietos a salvar el asunto. Y está muy divertida, súper original. VIX, pues, tiene permisos que a veces se da licencias que a veces en la telenovela no se pueden tocar, entre temas, entre groserías y cosas. Y pues estoy muy contenta también porque es un personaje muy distinto a lo que he hecho. No es la niñita buena, que en primer lugar no es la niñita porque tengo 31 años, ¿no? Pero es una chica seria, analítica, que estudió finanzas, que está ahí, no se le va una. Y pues le agradezco mucho a Carmen Armendáriz haber confiado en mí, porque pues yo no había hecho un personaje así nunca en la vida. Y aparte me castearon y estuvo bien padre porque no daban con el personaje. Y, ¡ay, Dani, vente a hacerlo! Y lo hice, bueno, sí, tenlo. Ven mañana a hacerte tus fotos y tu diseño de imagen. Y yo así,
1: ¡ah!
2: Pero
1: sí, estuvo chido. Para ti.
2: Sí, y yo creo que ojalá eso ya sea como esta apertura a que la gente pueda verme. No hablo del público, sino a la industria. Uh-huh. Porque el público así sido muy accepting conmigo.
0: Exacto.
2: Pero ha sido el tema de convencer a la industria que puedo hacer otras cosas.
0: Y que ya no eres niña, ¿no?
2: Pues es que ya estoy bien treintona.
0: Pero es que te sigues viendo súper joven.
1: Súper carita
2: yo
1: joven.
2: Creo que sí, o porque estoy cachetona, pero también sé que hay un filtro a través de la cual la gente me ve. Y creo que estos personajes van a hacer que me vean con otros filtros.
0: Es que esa es la onda.
2: Porque se vale verme como lo que fui, porque está malísimo. Eso no se va a borrar, no se va a ir y no quiero.
1: ¿Y a ti no te molesta?
2: Pues no, y si me molestara sufriría muchísimo.
1: Claro, porque...
2: La pasaría fatal.
1: A veces no entendemos el por qué, ahora sí que por qué niegas tu pasado, si es lo que hoy te sigue representando.
2: Sí, pero también sumar
0: evolución,
2: nuevo.
0: Claro, sumarlo totalmente.
2: Nuevo.
0: No descartas, pero sí ya evoluciona. Oye, tienes una preguntita por acá, terminación 2949. Dice, ¿le podrían decir a Dani que la adoro demasiado? Que verla en los 2000 fue lo máximo y ahora escucharla es lo máximo, que siempre fue mi crush y que es algo muy extraordinario escuchar que tiene muchos proyectos a futuro donde obvio estaremos ahí con ella siempre apoyándola, que la admiro muchísimo.
2: Ay, qué lindo, muchísimas gracias. Déjame un comentario en mi video de YouTube, Para que te conteste aquí luego en cuanto salga de cabina, en el de Buenas Vibras en español. Porfa, déjame tu comentario. Qué bonita la foto con tu familia. Te mando un gran abrazo y pues gracias por seguir creciendo conmigo.
1: Qué hermoso. Y gracias porque tú estás con nosotros aquí en La Regadera en Hoy 89.7. Y antes de finalizar, pues también esta plática que tenemos, vamos a jugar un ratito, ¿te
0: vamos
1: parece?
0: Vamos a sacarte de Claudia, que está demasiado correctita. Nada, cierto. Vamos a jugar el ping.
1: Con
2: Daniela Aedo.
0: Es correcto. ¿Viajar al pasado o el futuro?
2: El futuro.
1: Si pudieras tener un superpoder por un día, ¿cuál sería?
2: Ser invisible.
0: ¿Cuál es tu contacto más famoso en tu WhatsApp?
1: Dani, pensando. Pero aquí lo más importante
0: es que imagínate cuántos nombres tiene, ¿no?
1: Exacto.
0: Así, y el más.
2: Y pues aquí también. Yo creo que Adriana Barraza.
0: Ándale.
1: Y te respondería si le mandas un WhatsApp,
2: claro,
1: o algo
2: somos
1: así.
2: Amiguitas.
0: Es más, márcale.
2: Ay, dile. No, qué pena. No. Ahorita está temprano. Y aparte está en gira de medios del programa.
1: Y la agarramos ahorita en la plática. Bueno, haber sido estrella infantil o empezar tu carrera después de los 20, ¿qué significa para ti?
2: No entendí la pregunta.
0: Más bien una de la otra.
1: Ah, perdóname. Haber sido estrella infantil, perdón, me comí el O. O empezar tu carrera después de los 20, ¿qué te hubiese gustado hacer?
2: No, pues ya fue lo que fue, ni modo. ¿Para qué me meto en esos lares?
0: Muy bien, y para cerrar, la mentira más piadosa que has dicho.
2: Qué bonita estuvo tu función.
1: Pero aparte lo que más me encanta es la cara que pone.
0: Qué padre está tu programa.
2: Me encantó tu proyecto.
1: Me la pasé bien padre en La Regadera.
0: Híjole, qué divertidos son. Qué padre, gracias.
1: Dani, qué gusto tenerte con nosotros. Entonces, vienen más proyectos.
2: Vienen más proyectos, si quieren saber y enterarse de todo, síganme en todas mis redes sociales, estoy como Daniela Aedo en todos lados, y en este instante, si quieren apoyar un proyecto independiente hecho de todo corazón, búsquenme como Daniela Aedo en Spotify, Deezer, Tidal, Apple Music, todas las plataformas digitales, y están todos mis videos oficiales en YouTube.
0: Ahí te chequeamos.
1: ¡Qué bonito!
0: ¡Gracias, Daniela!
1: ¡Gracias, Dani!
2: Muchas gracias, chicos.
1: Te queremos muchísimo.

0: En un momento regresamos con más de lo mejor de la regadera de hoy 89.7 con Tania Martínez e Iggy Dutkiewicz.
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4: Para todos los fans de la NFL, esta noticia les va a encantar, ya que julio será el último mes sin justamente esta onda del americano. ¿Por qué? 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
2: Viernes y son las 9 de la mañana con 37 minutos. Estás en La Regadera en Oye 89.7. Migi, ¿te gusta? Pues la música electrónica,
3: claro.
2: El house y como todas estas afro house, indie dance. ¿Sí? ¿Qué crees? A mí también me gusta.
3: Me gusta la fiesta, sobre todo en fin de semana.
2: Exacto, pero a mí me gusta todavía más que tengamos representantes mexicanos que vayan a romperla a lo grande en los mejores festivales de este tipo de música. Y recibimos en La Regadera justamente a un extraordinario mexicano desde Veracruz. Él es
3: DJ On Red.
4: ¿Qué tal?
3: ¿Qué fue?
2: Espérate, muñeco. Oye, a ver, que te nos vas al Tomorrowland.
4: Sí, ya este 18 de julio, que ya es el próximo fin de semana.
2: Ajá, ¿cómo que? Sí.
3: Okay. ¿Cómo llegas a Tomorrowland? ¿Cómo le hace uno?
4: Pues, mediante música, no sé, o sea, tengo una historia ahí de que un primo me regaló unos discos de Daft Punk, de David Guetta, y quedé enamorado de la música electrónica, entonces, pues, por ahí empezó.
3: ¿Eso qué hacías? ¿Cuántos años tenías?
4: No, yo tenía 8 años, 9 años, cuando me regalaron estos discos, y los traía, bueno, traía a mi mamá ya tarragada.

0: aprendí, literal.
1: O sea, ¿autodidacta?
0: ¿Con un tutorial? Sí, a tutoriales autodidactas, sí, por YouTube. Sí.
1: Okay. Es una buena inversión tener este tipo de consolas. ¿Cuánto tiempo te llevó empezar a armar tu equipo para poder, sí, y después de eso que te empezó a gustar y empezaste a tocar, empezaste a tener tu equipo, el siguiente, claro, paso fue?
0: De tener mi equipo, bueno, el primer equipo que tuve fue gracias a que le tuve que echar ganas un semestre en la secundaria.
2: ¡Ay, nomás!
0: De que le dije a mis papás, si te saco 10, ahí me echas la mano, y me dijeron que sí.
3: Secundaria.
0: Sí, en la secundaria, y ya después, pues, ahorrar para yo tener mi propia consola y, pues, poder practicar, porque llegas y ya llegas con tu USB y tus audífonos, y a darlo todo.
3: Eso, o sea, tú no estás haciendo, digamos, tornamesas.
0: No, no, yo hago algo que se llama players, que llegas con tu USB y ya traes como que para poder conectar una canción con la otra.
3: Okay, ¿y en qué plataforma, digamos, o software usas para mezclar?
0: Para mezclar, ya trae estas consolas, ya traen su propio software.
3: Okay, es
0: que,
3: su consola.
0: Que parece ya computadoras, ¿eh? O sea, oye, está increíble hasta dónde ha llegado esta tecnología. Porque sí, antes era con tu computadora, tu controlador, ajá, tu virtual DJ, que ese era.
1: Exacto. Ay, mijito, yo me voy a ir más atrás. Antes tenías todavía el vinilo y lo vas a ir cambiando. Okay, entonces, empezamos a los 8 años, en la secundaria empezamos a armar el equipo. ¿Cuándo te llega la gran oportunidad que te diste cuenta que esa era la puerta que necesitabas para de ahí seguirte?
0: Pues, no sé si fue algo de Dios, por así decirlo, ajá, de que yo dije, oye, esto me hace sentir vivo, no sé cómo decirlo, porque la música fue algo que me apasionó desde el primer momento que lo escuché. Digo, yo soy de Veracruz, nos encanta la fiesta,
1: la pachanga, no, claro, la sí, cocosidad.
0: Entonces, pero sí que me llamara la atención este tipo de música fue algo, una revelación, no, uh-huh, sé cómo decirlo.
3: Okay, y entonces mezclabas rolas de artistas que ya conocías, o sea, tal, claro, cual DJ de fiesta.
0: Sí.
3: Pero después empezaste a producir tu propia música.
0: Sí, sí, así es, que te digo que por ahí yo empecé, ajá, literal, uh-huh, porque yo veía, tengo ahí un como modelo a seguir que es Martin Garrix.
3: Okay.
0: Que empezó igual chavito, entonces yo dije, no, pues yo quiero ser como este cabrón.
1: Claro. Ok, el camino para hacer un símil de Martin Garrix ha sido fácil,
0: no,
1: difícil,
0: pues complicado. Pues aprender
1: ¿es un mundo
0: producir
1: cerrado?
0: Pues tal vez aquí en México un poquito, porque es un tipo de sonido que, uh-huh, sí estamos acostumbrados a escuchar, pero a veces no sabemos qué es música electrónica, que, ajá, es algo que, sí, que me llama mucho la atención, porque para mí la definición de música electrónica es todo lo que sale de una computadora.
3: Okay.
0: Por el disco es música electrónica, ajá, porque por ahí sintetizadores, mezclar cajas de ritmo, etcétera, es música electrónica para mí.
3: Órale.
0: Entonces, sí.
3: Oye, y bueno, tienes 24 años, ¿correcto?
0: Sí, así es.
3: ¿Hace cuánto fue tu primera salida de México, o tu primer, digamos, boom? ¿Qué te despertó y qué abrió el camino para que te llevaran a Madrid?
0: Pues no fue hace mucho, de hecho fue gracias a las redes sociales que pues ya le perdí el miedo a postear un poco de un remix que hice, música que tengo, así que llegó a oídos de gente correcta y ellos mismos me llamaron y yo dije, pues claro que me voy, o sea, uh-huh, y es un país que es igual, le echa mucha fiesta, entonces.
1: Sí, por eso es que ahorita que nos dijiste que tocabas en Madrid y yo, ¿en dónde? Sí. ¿En qué calle? ¿Cómo está? Porque hace un rato que yo viví en España y me iba justamente a los clubes, sí, sí, sí, a escuchar las nuevas propuestas justo que llegan para allá.
3: Es el Club E-Star.
0: Sí, es el Club E-Star, tengo residencia ahí, toco cada 2 o 3 días y pues me pueden a cerrar. Yo soy el closing porque dicen, no, el mexicano tiene que cerrar para la banda.
1: ¿Qué tal? Sí,
3: ¿cuánto tiempo te tomó llegar a ser el closing?
0: No, pues yo hice mi primera prueba de que, a ver, vamos a acomodarlo a tal horario. Así dijeron, no, los dejas muy eufóricos, bailan mucho, mejor que se vayan así a sus casas para que la sigan. Entonces, pues me tocó ahora sí cerrar.
1: ¡Wow! ¡Ándale! Oye, ese rato estabas diciendo que una de tus mayores referencias es Martin Garrix.
0: Así es.
1: Si ahorita te prestáramos la tornamesa de aquel lado, ¿qué canción nos pondrías?
0: Uf, pues no sé, yo recuerdo Animals, por ejemplo, Martin Garrix, que esa fue la canción que yo dije, puf, esto no sé cómo se hizo, pero, ajá, yo quiero aprender a hacerlo, entonces, y esa es la primera que podría de Martin Garrix.
3: Órale, ahora imagínate que está DJ Unred chiquito, ¿no? Allá en Veracruz,
0: sí,
3: y de repente tú eres el locutor que está al aire.
0: Ok, ok.
3: Y le vas a dedicar Animals.
0: Ok.
3: Ok.
0: O sea, como si yo
1: o
0: la...
1: Sea, este o sea, es que momento nos vas a presentar la canción.
0: Ah, ok, ok. Ah,
3: pero se la vas a presentar y dedicar a este pequeño Eric.
0: Ok, ok. La siguiente canción es de Martin Garrix, un productor holandés, se llama Animals, que es una de mis canciones favoritas y que es una canción a mi pequeño yo que te va a llevar muy lejos.
1: Ahí está.
3: En Oye 89.5.

0: Lovers. Es una canción que para mi pequeño yo representa... O sea, que empezó mi sueño a partir de que escuché esa canción, que dije, este chavito pudo, este chavito lo está haciendo y yo tengo que aprender también. Entonces, sí, representa mucho esa canción para mí.
1: Qué chulada. ¿La pones de vez en cuando?
0: Pues ya, cuando ya es el after, por así decirlo, para ya poner lo que a mí me gusta, literal.
2: Okay. Sí. Está con nosotros DJ Unred platicando acerca de su experiencia, de cómo ha llegado, de cómo la tornamesa lo ha llevado a Madrid. Oye, tenías 12 años cuando escuchaste esa canción y ahora ya con algunos años y experiencias de por medio, próximo 18 en Tomorrowland.
0: Sí, así es.
2: ¿Nervioso? ¿Qué estás preparando?
0: Yo no he ido a ese festival, va a ser la primera vez, ser la primera vez que voy a tocar. No asimilo yo todavía, yo creo
2: Imagínate.
0: Llego ahí y me desmayo, ¿eh?
1: O sea, EDC, ¿sí eso sí ha sido?
0: Pero sí, de público, pero a Tomorrowland no, nunca he ido.
2: O sea, ¿se podría decir que es tu primera entrada a los festivales?
0: Sí, de hecho, de esa...
1: ¡Ay, no más!
2: Sí, ligero y humildemente.
0: Sí, aquí todos me dicen que empecé al revés. Empecé primero produciendo, empecé primero en Tomorrowland. Es como que... bueno, sí tocó.
1: Bélgica.
0: Sí. Entonces, pues nada, yo muy feliz de que haya sido así porque es un sueño que desde chiquito traigo, entonces...
1: Yo tengo una duda de toda la vida. ¿Sí complacen canciones los DJs o no? O sea, ¿hay alguien que puede acercarse y decir, oye... ponte algo, ¿no? Acá de...
0: No, si la traigo, sí. Yo, gracias a mis papás que les encanta la música, yo traigo ahí canciones de Magneto, de repente, los Bukis, de los Temerarios, incluso de que ya le digo a mi papá, órale, te la voy a poner para que se la pase bien.
2: En Madrid en específico, ¿te ha tocado que dices, o sea, ya traes tu sed y todo, que a lo mejor no te la pide la gente, pero dices, vamos a ver la reacción de la gente que hay aquí, qué rola les has puesto que sí, pum, sí, les explota la cabeza?
0: No, justo la de Vuela, Vuela de Magneto, de repente, yo digo... Esto va a pegar y pega, ¿eh?
1: ¿Y con qué la mezclas?
0: No, pues es que va un cierto tiempo que me permite mezclarlo con lo que yo toco.
2: Ok.
0: Entonces, de repente, esa es la sorpresa de que de repente, no sé, hay un, por así decirte, Daft Punk, Bob Sinclair.
2: ¡Pum! Y Magneto, vuela.
1: Sí. Te cae. Oye, sí, y de loco. Tu natal Veracruz, ¿qué le has, ahora sí que...
2: ¿Qué son?
1: Embarrado, ¿qué has metido?
0: No, es que justo me preguntan, ¿es el sonidos tropicales? Ajá. Y así... Yo no sé si me alejé mucho ese sonido. Yo traigo la fiesta, traigo el sazón, okay. Pero sí, yo escuché otro tipo de música.
1: O sea, eres el europeo.
0: No quiere decir así.
1: Como los futbolistas. Ahí viene el europeo.
0: No, pero la fiesta la he hecho como cualquier jarocho, eso sí.
2: Eso sí,
0: no falta.
2: Qué cosa, bueno, pues qué padre que de verdad vas a llegar a Tomorrowland representándonos en Bélgica, que además juega hoy, ¿no?
1: Sí,
2: ¿sí, verdad?
1: Contra España, precisamente, sí, cierto, tus amores.
2: Es que vete imaginando que estos muchachos vayan pasando y que te toque un día antes de una final que podría ser Bélgica. Yo nada más te lo dejo para que en Tomorrowland la sigas reventando,
0: ¿eh? No, y si no ganan, yo creo que me tengo que echar un set diferente para alegrarlos.
1: Exacto, cuando estés en Bélgica, no digas que estás en en España. España, bueno, al revés. Muy bien, felicidades, ¿dónde te seguimos?
0: Pues en TikTok, en Instagram estoy como Unred, _music, y así en todas las redes y en Spotify como Unred, nada más.
2: Eso, síguela rompiendo, gracias por representar a México del otro lado del charco y con nosotros en la regadera en hoy 89.7.

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1: 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ETAC te da el tráfico vial.
2: En este momento vas a encontrar buen avance en Paseo de la Reforma entre el Eje 2 Norte hasta Avenida Hidalgo. También buen avance en ambos sentidos del Eje 1 Poniente entre Avenida Álvaro Obregón y el Eje 3 Sur.
0: Tráfico, sí. Sumando kilómetros, también. 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
1: 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ETAC te da la hora. 8:57.
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1: Esta voz la conocen. Este talentoso muchacho viene del futuro con la mujer perfecta, con quien está dispuesto a pasar el mejor verano. ¿Estoy bien? En la regadera nada más y nada menos que ¡Kurt! ¡Bienvenido!
2: Muchas gracias, gracias.
1: ¿Cómo has estado?
2: Muy bien, muy bien. Qué gusto verte de nuevo.
1: Igualmente.
2: Después de varios años.
1: Un ratito nada más. Los años pasan, pero tú y yo seguimos igualitos.
2: Sí, seguimos igualitos, exactamente, sí.
3: Oye, Kurt, ¿y este verano qué onda? ¿Sí es el mejor de todos?
2: Yo creo que sí. Es el conjunto de todos mis recuerdos de morro, esta canción. Y espero que también sea el mejor verano para todos, que lo puedan poner ahí.
3: ¡Claro!
1: Algo traemos siempre con el verano, ¿no? El sí. Primer amor de verano, la amistad del verano. ¿Cuál de todos tus veranos ha sido emblemático?
2: Yo me acuerdo mucho de niño que me mandaban en camión de Culiacán a Hermosillo y de ahí cruzaba a Nogales, Arizona, porque una tía vive allá. Uh-huh. Entonces eran como, me quedaba todo el verano, me quedaba un mes con ella.
3: Vale.
2: Y con ella y con mi tío, y a veces caían mis primos también, y ellos tenían un estudio de grabación de hace muchos años, así con equipo increíble.
3: Wow.
2: Entonces yo de niño crecí viendo eso, o sea, uh-huh. de que entrando a un estudio de grabación los veranos, sin entender nada, ¿no? De picarle nada, pero por lo menos estaba familiarizado con eso, ¿no?
4: ¿Y qué grababan o qué?
2: Ellos tenían un grupo, sí, ajá. sí, sí, hace años, y el estudio también lo rentaban para grabarlo para más personas.
3: Ok.
1: Ahí llegaste a grabar, me imagino.
2: No alcancé a grabar. Es que ese estudio ya con los años lo hicieron más pequeño y uh-huh. la casa como que la agrandaron un poquito, como que la casa la hicieron, el estudio lo hicieron parte de la casa
3: yeah.
2: y pusieron ese mismo estudio en la parte de atrás de la casa, un poco más pequeño. Pero sí, fue una experiencia bien bonita, y aparte mis tíos siempre me consentían y me compraban ropa o si me alcanzaba para una guitarra medio chafa, mi tío me completaba para la buena.
3: ¡Ah, qué chido!
2: Sí, esos eran muy buenos veranos. Sí.
4: ¿Qué canción te acuerdas de esa época?
2: De esa época, uy... A mí me encantaba mucho de niño una de los Jackson 5, que se llama I Want You Back.
3: Okay.
2: Como que siempre me ponía de buenas, y hasta la fecha, la escucho y digo, órale, qué gran canción, qué gran canción.
1: Y eso es lo que también pretendes dejar con el mejor verano, ¿no? Esa huellita en el Cora.
2: Yo lo que quiero con esta canción es que cuando la escuchen, cada quien se acuerde de ese recuerdo, de ese, hay destellos que todos tenemos ahí uh-huh. de, uy, me acuerdo de cuando fui con mis amigos a tal playa y conocí tal lugar, o este verano, que se sentían eternos, ¿no? Los veranos, uh-huh. me acuerdo, a cierta edad.
3: Sí.
2: Y nada, o sea, creo que esta canción representa eso y los puede acompañar en ese trayecto de este verano y los que siguen.
3: Oye, ¿y la relación con Jimena Sariñana, qué onda?
2: Nos conocemos desde plebitos, de chiquito. No, mentiras, no la conocía. No tenía el gusto de conocerla hasta el pretexto de esta canción. Uh-huh. Nació la canción y cuando la escribimos sentí como, no sé, la necesidad de que existiera una voz femenina en la canción, porque la cantaba yo solo y decía, es que algo le falta.
3: Uh-huh.
2: Y hablé con el productor y le dije, siento que esta canción es un featuring. Me dice, ¿con quién te imaginas? Con una voz femenina, y la primera que se me viene a la mente es Jimena Sariñana. Me dice, pues hay que buscarla. Y mi equipo de trabajo la buscó. Y le mandó la canción y ella accedió y le gustó la canción y ya hicimos el feature.
3: ¡No manches!
1: Pero es que aparte está muy padre porque la vibra que traen los dos es muy en el mismo mood, en el mismo sentido. Jimena también cuando la escuchas tiene estos rasgos en su voz de nostalgia, de apapacharte. Sabe muy bien llegar a esos puntos de inflexión en las canciones.
2: Totalmente. Aparte combina muy bien todo el tema de cómo expresa su arte uh-huh. y lo combina con la parte comercial. Eso yo siempre le he admirado mucho, que son canciones que a veces, o sea, musicalmente pudieran ser complicadas, pero no importa porque es tan buena la canción que se vuelve muy comercial.
3: Claro.
2: Como las de su primer disco, que yo soy súper fan de ese disco. Uh-huh. Y ya me acuerdo que cuando terminamos de grabar el video le dije que, oye, Jimena, la neta, le digo, yo sé que esto no se hace y así, y está raro porque ya hicimos un featuring, pero me vale, le dije, yo soy súper fan tuyo desde un chorro. Te fui a ver a Culiacán un concierto Y me dice, ah, es el que está como en, el lugar que está como entre dos ríos. Y le digo, exactamente ahí, me acuerdo. Ay, me acuerdo de ese concierto, me dice. Y le dije, no, pues yo también soy super fan. Pero sí, ahí te vi de fan. Y me dice, no, gracias, Kurt. Entonces sentí que fue como un círculo cerrándose.
1: Claro. Qué padre.
3: Oye, y digamos, ¿grabaron juntos cada quien su parte o hasta el video se vieron?
2: Yo grabé mis voces en Los Ángeles y ya que tenía lista la canción, nos vimos Jimena y yo en un estudio para que ella grabara sus voces y pues las mías quedaron igual, no hubo necesidad de cambiarlas porque también estaba la opción a que si
3: claro.
2: cambiaba algo de la melodía de ella y no quedaba con lo mío, pues yo también meterme otra vez al estudio a que embonara todo. Uh-huh. Pero pues Jimena llegó con una actitud súper linda, queriendo sumar todo su talento y su magia y luego me dijo, oye, le quiero cambiar estas melodías, ¿qué te parece? Me siento más yo, así. Uh-huh. Le dije, haz lo que quieras con la
3: claro.
2: canción. Es más, cámbiale el género si quieres. No,
1: yo me adapto.
2: Sí, nomás featuring conmigo, le digo. Y se moría de la risa y nada, es una lindísima persona y me siento muy afortunado de tenerla en este disco.
1: ¡Qué maravilla! Oye, regresándome un poquito a esto de fanear cuando estás pues con tu artista favorito. Sí. Luego, por ejemplo, acá con nosotros como locutores es justo, no faneen, viene el artista, hay que comportarse. A ustedes también les dan como ese mito de, viene el artista, están en el equal, nada de que te pongas ahí como fan, ¿no? Como dices, ya
2: yo a
1: igual.
2: Todo mundo le he dicho lo fan que soy. Está yo en padre, mi primer ¿no? disco, cuando colaboré con Luis Fonsi, me acuerdo que lo vi y le dije, oye Luis, así nerviosillo, así yo, y le dije, oye Luis, se me hace que te una lana, le digo. Y me dice, ¿por qué? Y le digo, sí, es que yo cuando cantaba unas de tus canciones en los bares me daban buena propina. Entonces te tengo que pasar ahí.
1: Tu regalía.
2: Sí, se moría de la risa. O sea, yo a todos les he dicho de que a mí me vale el protocolo, yo soy tu fan.
3: Claro.
2: Y por eso te busqué, por eso es un sueño trabajar contigo. Difícilmente colaboraría con alguien que no admires.
1: Sí, claro.
3: Claro, es que creo que sería el...
2: Creo que de ahí nace. Hay mucha gente que es más formal y se mantiene ahí como que no quiero que cuida las formas y todo, pero todos hemos sido fans de las personas claro. que con las que compartimos.
3: Órale. Oye, pues tenemos una propuesta, mi querido Kurt.
2: A ver.
3: Me encantaría que en este momento seas el locutor de radio uh-huh. que está allá en el norte de la República y de repente alguien dijo, oye, le quiero dedicar una canción a un niño que se llama Kurt, que está escuchando o que quiere escuchar I Want You Back de los Jackson 5.
1: O sea, ¿cómo se la presentarías?
3: Y se la dediques a este niño.
2: A este niño, ok. Pero ¿cómo diría? Oye, 89.7. ¿Cómo lo dicen? No sé cómo.
3: Imagínate.
1: Este que te habló Kurt. Ajá, así de, hola, ¿cómo estás? Oye, te escucho todos los días, soy tu super fan. Quiero que me dediques una canción de los Jackson 5.
2: Ah, ok.
3: Porque es mi canción del verano.
2: Ah, no buenísimo. Ajá, bueno, sería, aquí estamos en Oye 89.7 y le vamos a dedicar esta canción de los Jackson 5, I Want You Back, para Kurt, que es muy fan del programa. Y le deseamos el mejor verano de todos.
3: ¿Cómo es el diminutivo de Kurt?
2: Pues no hay, yo creo que esa es la ventaja de mi nombre. Mi mamá dice que es el nombre menos regañable. Por eso siempre me ponía otro nombre cuando me regañaba.
3: ¿Qué es?
2: O sea, Kurt Alberto. O sea, ni me llamo Alberto.
3: Que no,
2: o sea, pero es que decía que...
3: Para que sonara el regañado.
2: Sí, claro. Porque decía Kurt. Y era como que no suena que no lo estoy regañando. Entonces inventaba otro nombre.
1: Y aparte siempre cuando te regañan te dicen uno o los dos nombres.
2: Si tienes dos nombres, te dicen los dos sí, cuando sí, están sí. enojados.
1: Sí, sí, sí, tienes sí, toda la razón.
2: ¿Por qué me dijo el segundo nombre?
3: Imagínate que te tengan que inventar un segundo nombre sí. para enojarse.
2: Sí, sí, sí, sí, totalmente. Pero no tiene diminutivo, ese es mi nombre.
3: Qué chido.
1: Oye, Kurt, pues viene este mejor verano, pero vienen también algunos conciertos, va a haber sí. más música.
2: Mira, ya sale otra nueva canción también el 16 de julio. Y también ya estamos muy próximos a sacar el álbum completo. Se llama Desde Antes de Nacer, es mi cuarto álbum, estoy muy feliz de compartirlo después de un rato que de alguna manera me tomé un tiempo para poder grabarlo, para poder escribirlo y grabarlo y compartirlo de la manera que yo quería. Y tengo concierto acá en Ciudad de México el 22 de octubre en La Maraca. Para que le caigan, todos va a estar bien padre. Todavía no salen a la venta los boletos, pero estamos muy próximos a salir a la venta.
3: Qué chulada.
1: Octubre.
3: Oye, y
2: 22 de octubre.
3: Sí. ¿Y eres fan de la fiesta futbolera?
2: No.
3: No.
1: No, está bien, está
2: perfecto.
1: Bien.
2: Perdón, me gusta más la UFC, así como que.
3: Ah, órale.
2: Sí, no, nunca estuve tan pendiente del fútbol, pero digo, me hubiera encantado que ganara México, la neta. Sí, estuve pendiente de los partidos, eso sí.
3: Sí, caíste en el. Y sí.
2: Claro. Sí, exacto, tenemos mucha esperanza. Es lo único que tenemos aquí en México, esperanza, si nos la quitan.
1: Sí. Exactamente. Oye, Kurt, pero hablando de juegos, vamos a hacer otro tipo de juego acá en la regadera. Te va a tocar adivinar lo que le vamos a poner a Iggy en la frente. Esto se llama Adivina Quién Soy. Son unas categorías, vamos a elegir ahorita una categoría. Iggy se la va a poner aquí en la frente. Entonces, tú vas a tener que describirle lo que está apareciendo en la pantalla para que Iggy adivine. Okay. ¿Te parece?
3: ¿Qué categoría? Que la escoja Kurt.
1: Ajá, acciones, categoría para niños, para que describas algo, o de famosos. ¿Cuál te gusta? ¿Acciones para niños o famosos?
2: Para niños.
1: Para niños. Sí,
3: gracias.
1: Ok, colócalo en la frente. Ok, vamos en 3, 2, 1.
3: A ver.
2: Se puede dar solamente con una pierna.
3: ¿Es un brinco?
2: Y se usa mucho también para meter un gol.
3: Pero
1: Es una acción.
3: ¿Un zapato?
1: Es
3: una acción. ¿Una patada?
1: Sí.
2: Sí, patada.
3: ¿Bátalo? Eso, ok.
2: Es una...
1: ¿Animal?
2: Es un animal que...
3: ¿Cuatro patas?
2: Tentó a Adán y Eva.
3: ¿A una serpiente?
1: Sí.
3: ¿Eso es?
1: Sí,
3: ¡órale! Sí. Muy bien, vamos bien.
2: Somebody save me.
1: Es un superhéroe.
2: Superhéroe.
3: Ah, ok, Superman.
1: Superman. ¡Sí!
3: ¡Muy bien!
1: ¡Bátalo! ¡Bueno!
2: Es
1: un accesorio que se pone generalmente.
2: Es un accesorio que se ponen las morras así.
3: ¿Pulseras?
2: Algo muy parecido. Es algo.
1: En inglés.
2: La muñeca de otra manera.
1: En inglés.
3: No sé.
1: No, sí sabes, sí sabes.
3: ¿Cómo se llama?
1: Como pulsera. O sea, si es una pulsera. Bueno, se acabó el tiempo. Era un brazalete.
3: Ah, no, bueno.
2: Está cabrón.
1: Pero los dos.
2: Le hice brazalete.
1: Los dos lo hicieron.
3: El de Mujer Maravilla.
1: Los dos lo hicieron increíble. Muy bien.
3: Gracias, Kurt. Bueno, pues acabas de establecer el récord.
1: Eres el padrino, de hecho, de sección. Esta sección.
2: Porque se apuntan, doy clases los jueves.
1: ¡Eso!
3: ¿Y de música?
2: De música, no, fíjate, soy re malo. No, en general, para dar clases soy malo.
3: ¿Cómo crees?
1: Pues a lo mejor es algo que no te has propuesto descubrir más a fondo, puede ser.
2: No, ya intenté, no.
1: ¿En serio?
3: No lo voy a hacer.
2: No, gracias de darme flores con eso, pero me cuesta mucho, también es raro. O sea, como que aprendo, pero yo como que decirles... Como al expresarle yo a alguien para enseñarle algo, me cuesta mucho.
3: ¿Te desesperas o nada más no encuentras las
2: no
3: palabras?
2: No encuentro la manera, es como que la comunicación de que, a ver, ¿cómo te explico esto que entendí?
3: Afortunadamente, sí. Lo haces con la música.
2: Exacto.
1: Y con el mejor verano que nos traes en este año. Muchas gracias, Kurt. Te vemos 22 de octubre, entonces.
2: Órale, pues.
1: En la maraca.
3: ¿Y dónde
1: la
3: te
1: maraca.
3: Seguimos?
2: Es @KurtMúsica.
3: @KurtMúsica, Kurt con K.
1: Así es.
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2: Pues una vez más, Isaac del Toro nos está dejando muy buenas noticias porque ya aprovechó la oportunidad que tuvo en uno de los puertos clave de montaña en el Tour de Francia 2026, esto en la etapa 6. Isaac terminó tercero y ascendió lugares en la clasificación general, también propiciado por una caída de Thorstein Traen en el descenso del mítico Tourmalet. Así que, pues que a Isaac del Toro le vaya bien, es una buena noticia.
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22: 9 de la mañana con 29 minutos.
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0: 4 minutos en la regadera de hoy, 89.7, y lo hemos platicado toda la mañana, Tania.
1: Ha sido el tema, ha sido el momento de sacar ese despecho que llevamos dentro.
0: Y aquí están las dos voces que prometimos desde tempranito, justo porque esto sí es despecho, Miriam y Natalia Sosa.
1: Buenos días. Buenos y despechados días.
0: ¿Se amanece despechado?
2: Se amanece, se come, se desayuna y se duerme despechado.
1: Claro, ahorita bien lo decía Natalia, nos gusta el drama.
2: Sí, somos y se nos da el drama. ¿Verdad? Somos un país del melodrama, o sea, desde las telenovelas y todas las películas que pues crecimos viendo. ¿Y qué tal la música? Donde en los años 80 que eran novelones las canciones. Cañón. Y que hoy por hoy las nuevas generaciones están descubriendo.
0: Y las aman.
2: Y las aman profundamente. Y eso a nosotras nos encanta.
1: Así como el chisme, el despecho da vida, ¿no? Da jocosidad, da algo. Pero ya cuando superas como también cierta parte, porque primero duele.
2: Claro.
1: ¿No? Y luego ya después entra este coraje aquí en la víscera y la cantas y lo gritas y lo escupes.
3: Claro, y además entre las mujeres pues siempre hay sororidad y bueno, pues empatía con las que están pasando por esa situación. Si se lo hacen a una, no la pagan a todas.
2: ¿O no? Porque también es de las que fueron infieles. Exacto. Y le quitaron el novio, el marido a la mujer. Entonces...
0: Pero ya despechadas.
1: Oiga, pero también nos estábamos dando cuenta que ya los hombres también le entran hypeo del despecho.
3: También hay hombres despechados y migajeros que les gustan esas canciones de despecho.
2: Y que lloran, y que lloran y que piden la rola acá intensa, porque si no, no están felices en ese día.
3: O que inspiran estas canciones, ¿verdad?
0: También. Por supuesto. ¿En qué momento entra la parte de Big Band Jazz?
3: La Big Bandas de México.
2: La cabeza loca de nuestro querido productor, ¿verdad, Ernesto? Que siempre nos sorprende a nosotras porque nos dice el repertorio va a ser tal y van a estar acompañadas por tal. Y creo que es un privilegio el poder estar acompañadas en esta ocasión por la Big Band Jazz México. Wow. Imagínate, grandes musicazos con gran currículum, gran experiencia, y que nuestras voces puedan estar adornadas y sumadas a ese bagaje. Pues es increíble. Y obviamente quien sale ganón es el público.
1: Claro.
2: ¿No? Porque disfrutan de esos grandes músicos, de nuestras voces y de una gran, gran invitada que tenemos en esta ocasión,
3: Marisol.
2: ¿No, Miriam?
3: Marisol. Y bueno, pues han habido varios, esto sí es despecho, desde el año pasado, y cada concierto es diferente. Cada concierto hay un invitado diferente, o en este caso, por ejemplo, es la primera vez que vamos a cantar con la Big Band Jazz de México. Entonces eso está padre, que esto sí es despecho, tiene diferentes conceptos, por así decirlo, o temáticas, y en esta ocasión va a estar increíble con la Big Band Jazz de México y con Marisol, que es nuestra invitada, y bueno, pues nosotras, Natalia Sosa, Aranza, Sheila y yo, que vamos a cantarles esas canciones que tanto les gusta.
1: Y es que por eso justamente las tenemos aquí en La Regadera. Tienen show el próximo 17 de julio.
2: Así es, en nuestra casa La Maraca, que bueno, ya hemos llenado tres fechas y vamos por la cuarta.
1: Okay.
2: Sí, ¿no? Es la cuarta fecha, la cuarta fecha. Es correcto. Entonces, imagínate lo que va a ser esas paredes llenarse del sonido de la Big Band Jazz. Con nuestras voces, nuestra invitada especial y este repertorio que, como decíamos, vamos cambiando canciones, pero poder escucharlas también con otro sonido nos refresca a nosotras la interpretación. Y el público puede escuchar estas canciones intensas con una propuesta completamente diferente.
0: ¿No se suaviza, perdón, el despecho con música y músicos tan extraordinarios? ¿No se vuelve tantito más mellow?
2: Pues yo creo que va a haber sorpresas, porque en mi caso quiero decirles que yo no sé el repertorio de Miriam, y creo que Miriam no sabe mi repertorio. Eso es sorpresa. Sí. Aunque hay
1: o se ensayan separadas.
2: Aunque hay canciones en común. Ajá. Pero bueno, al menos en mi caso quiero ahí como que spoilear. Sí. He pedido algo que esté en salsa. Entonces.
1: ¡Órale!
2: Como darle un poquito más de ritmo.
3: Ensalzado.
2: Ensalzado.
1: Porque como,
2: como buena jarocha, yo quiero picantito. Yo quiero picantito. Entonces yo creo que, imagínate, sacarle jugo a esos grandes músicos. Y pues para nosotros es un gran reto el poder refrescar el repertorio.
1: Claro, pero entonces a mí justo esta duda, ¿ensayan separadas de que no saben los playlists? ¿O cómo es, cómo es ¿cómo los días antes del show?
3: Bueno, es que cada show es diferente. Los que han visto Despecho y van, lo quieren ir a volver a ver, no van a ver definitivamente el mismo show.
4: Qué padre.
3: Siempre van a ver cosas diferentes y repertorio diferente. Entonces, cada show cambia el repertorio. En esta ocasión, hasta el momento del ensayo, pues ya, que es prácticamente un día antes del show, pues ya ahí, vamos a ensayar nuestras canciones y todo, a pasar nuestras canciones, porque bueno, ensayadas ya las tenemos. Ajá. Pero, pues lo que sí les podemos asegurar es que es una noche llena de intensidad de principio a fin, llena de matices.

0: A ver, ¿qué estará bueno? Pues la que estaba, ¿o qué?
1: La que ahorita
0: le habla a María, así la que estaba, ¿qué? Te la dedico, viejo.
2: Ahí escucharon un pedacito, bueno, ahora en vivo, ahí les doy un pedacito.
3: Sí,
2: eso es bueno. Así no te amara, Camar.
0: Yo sé que a tus amigas vas diciendo que ya no te importa más de mí, que el tiempo al lado mío es un capítulo concluido sin final feliz. Yo sé que esa mujer a quien le das lo que jamás quisiste darme a mí, se atreve a comentar que yo no tengo dignidad, que me tiene piedad. ¿Cómo dice?
3: Pero Natalia también, por favor, engalánanos.
1: Hay una canción que me piden mucho, que se llama La Loca, y dice...

0: pues ya ven, yo soy así. Simplemente quiero y vivo para poder ser feliz.
1: ¡Ah! ¡Dios mío! ¡Qué maravilloso canta!
2: Y luego súmale la Big Band.
3: ¡Sí! Yo voy a dar un café con piquete.
2: Exacto. Pregunta, a ver, la primera canción que escucharon de Despecho cuando estaban chavitas que decían...
3: Ayer.
1: Claro, por supuesto.
2: La primera que escuchaste que dijiste, no le entiendo. Y después, ¿cuándo te cayó el 20 de... Ah, se trata de eso.
3: Ay, Dios. Pues es que yo creo que ahí no es una generación. Bueno, en mi caso,
2: sí.
3: Yo en lugar de escuchar Timbiriche, ajá, o Menudo, esas cosas, yo escuchaba a Valeria Lynch, okay, que es una de mis intérpretes preferidas. Obviamente escuchaba a Lupita D'Alessio, a Yuri, pero Valeria Lynch para mí era así como, porque su voz rockera y dramática, que ya desde chiquita yo era dramática, sí, claro, y teatral, me llamaba mucho la atención, ¿no? Obviamente vas creciendo y te vas dando cuenta de que habla pues de mujeres que, claro, que dicen ya no quiero más estar sobre este yugo masculino, no, o la infidelidad, claro, o quiero que me toques así, y yo digo, oh my god, de niña no sabía eso,
2: claro,
3: sin embargo a mí me atrapaba, había algo en mi personalidad ya desde chiquita que me gustaba más interpretar ese tipo de canciones, uh-huh, hasta la fecha.
4: A mí Amanda Miguel siempre me ha encantado, y una de las canciones que más me gusta de ella y que creo que es un himno al despecho es Él me mintió.
1: Sí, claro.
4: En algún momento la canté con ella en el Teatro Blanquita y fue algo muy emocionante, uh-huh, que una canción que yo escuchaba desde niña y que me gustaba y un intérprete que admiro desde niña, pues poder cantar con ella fue algo mágico.
1: Claro, wow, por supuesto. Sí. Oigan, pero aquí lo importante, ¿cómo han superado ustedes el despecho?
2: ¿Te supera?
1: ¿En algún momento se cierra el ciclo?
3: Pues sí, es claro, que yo creo que pues tienes que probar ese bocado del dolor, uh-huh, del desapego, del desprendimiento. Y después lo procesas y como artistas, yo lo increíble es poder vivir para poder contar historias, uh-huh, ¿no? Ya claro, sea como actrices, como cantantes, lo importante es eso, que la vida vamos juntando esos tonos, esos matices, esta uh-huh, carnita, para que cuando nos toque un tema musical y podamos tener un micrófono enfrente, claro, lo podamos interpretar con esas sensaciones vivas. Uh-huh. Pero bueno, obviamente lo tienes que superar, ¿no? Aunque sé que hay cosas e imágenes que se quedan para toda la vida, se acomodan en spoiler, un lugar de la memoria y del corazón, y ahí están prestas para soltarlas, sí, y compartirlas con el público. De eso se trata, ¿no? Y creo que el artista tiene que eso, que en cada paso de la vida que damos es recoger sensaciones, tristezas, alegrías, pasiones, y cuando viene un tema o un show, ahí sale todo.
1: Ahí lo das.
4: Claro, el amor tiene muchos matices y muchos colores, ¿no? Y el despecho es parte del aprendizaje y creo que, bueno, pues hay que besar sapos para encontrar al príncipe, muchachas.
3: No se me desanime.
2: ¿Cuántos sapos?
3: Sí, se puede.
2: ¿Cuántos sapos serían? Se una y una, por favor. Es nada más meramente para que sientan la dinámica que sigue.

0: a golpear.
1: Exactamente, justo.
2: Son para dar nalgadas.
1: No. O cachetada, lo que usted nos le acomode.
2: Estas son raquetitas de ping.
1: Pon.
2: Con.
0: Oh, Natalia y Miriam.
2: Exacto. A ver, de todas las que están en el show, ¿quién es la más dramática?
1: Esa risa, Miriam, fue como de
2: o creo soy que yo. O yo sé quién.
1: 100%. Me delató esa risa.
0: Yo creo que quien podría responderte esto es nuestro productor.
1: Sí.
0: Porque él nos tiene que chutar a todas.
2: Sí, claro. Sí. O sea, tú levantaste la raqueta.
0: Bueno, es que a mí me gusta risa. Y se me da el drama, soy dramática desde.
1: ¿Qué signo
0: desde
1: eres?
0: Que exacto. Nací Acuario.
1: Okay.
0: Capricornio.
2: Ay, bien. ¿Hay alguna cáncer en el...
0: No lo sé. No sé si Aranza o Sheila.
2: Porque dicen,
1: ¿verdad? Los cáncer somos...
0: Dicen por ahí que...
2: Medio dramático, serio.
1: Sí. ¿Quién se aprende las canciones más rápido?
3: No, ahí sí no.
1: Me descarto. Siguiente pregunta.
0: Exacto, siguiente pregunta.
3: Ay, bueno, yo tengo muy mala memoria, entonces tengo que practicar todo el tiempo. De verdad, mi marido me dice, amor, cantabas dormida. Yo, perdón, es que estoy repasando mis letras. No lo puedo evitar, no lo puedo evitar. Porque tengo muy mala memoria, entonces creo que es algo en común en nosotros.
0: Sí.
2: ¿Tienen algún rollo con la puntualidad de casualidad ahí en quién llega más temprano, más tarde?
3: Pues ahí llegamos casi iguales porque como nos trasladan a todas juntas a veces.
1: Ya tienes a quien echarle la culpa si no llegan puntuales. Sí.
2: Natalia.
0: No, lo que pasa es que bueno, es que es coordinar a tantas mujeres, claro. Y ya sabes que el peinado, que el maquillaje y todo. Pero bueno, lo padre es que Somos un equipo. Yo traigo el chip del teatro. Entonces el chip del teatro es que me dicen a las 7 de la mañana.
2: Okay.
0: Yo estoy 2 horas antes. Sí. ¿No? No lo puedo evitar. Pero bueno, somos todas un equipo. Entonces entre todas nos protegemos.
1: Y pues, ay, Nat. En esta tendencia de que entre pura mujer de repente es más complicado salir rápido, ¿quién se tarda más arreglándose? ¿Quién es como la más? No, es que la pestaña, bueno, es que el cabellito.
3: Ahí sí yo puede ser así para salir al escenario y todavía estoy
1: retoque.
3: Sí, labial y de todo eso.
2: Maravilloso. Pues, chicas, ¿dónde las seguimos individualmente? Y una vez más la invitación, por favor.
3: En mi Instagram yo estoy como @ Miriam Montecruz _ y en mi página de Facebook Miriam con Y y con M al final, porque a veces me dicen Miriam, no es Miriam. Mi mamá me dice Miriam a veces. Le digo, mamá, tú
2: no.
3: Dice Miriam.
0: Entonces ahí me pueden encontrar.
2: Muy bien.
0: Ok, en mi Instagram, Nati con Y, Sosa MX, en Facebook, Natalia Sosa Artista, y ya, nada más.
1: Muy bien.
0: Y nos vemos el viernes 17.
3: Y nos vemos el viernes 17 en La Maraca.
0: A cantar.
3: Esto sí es despecho. Sheila, Aranza, Natalia Sosa, Miriam Montemayor, los
0: y
3: esperamos.
0: Y Mary Soul.
3: Mary Soul con nuestra invitada especial y la Big Band Jazz de México, señores.
1: ¿Hay oportunidad de despedirnos con algo que tengan en ensamble?
2: Una de Paquita.
1: Andale.

0: Eso.
1: Ahorita en la mañana cualquiera estamos listos para cantar.
2: Esto, no,
0: me las imagino, ya quiero estar ahí.
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15: Bien. Bienvenidas y bienvenidos por acá, Aura Ramírez de Hoy 89.7. Hola amigos, ¿cómo están? ¿Cómo les va? ¿Qué andan haciendo? Buenos días, ya son las 10 de la mañana en punto. Y a partir de este momento me he quedado contigo en la guía del fin de semana. La guía para disfrutar y conocer y sobre todo en donde te voy dando recomendaciones de que sí, el cafecito, la exposición, el museo gratis y planazos de fin de semana y bueno, muchísimo más. Así que quédate conmigo porque durante todo este programa te voy a platicar obviamente de cosas que tienen que ver con Juan Gabriel, con los Minions, con Argentina, contra Egipto. Por ahí hay una exposición de Dalí que no te puedes perder y bueno, muchísimo más. Así que sin más por el momento, te doy la más cordial bienvenida y a partir de ahorita vete reportando conmigo al 55 25 38 32 29 y acá te voy leyendo, ¿ok? ¿Cuál es tu plan para este fin de semana? Cuéntame, saludos a Brenda Nava, a Gaby Garza, a Patti, por acá, Vela, hola, pásenle, ¿qué se toman? ¿Un café? ¿Un cappuccino? ¿Un americano? Ya sabes, aquí estamos contigo hasta las 12 del día en Hoy 89.7.

Buenos días por la mañana, amigas y amigos de hoy 89.7. ¿Qué hacen? Disfruta tu fin de semana, ya al fin de semana. Oigan, les quiero compartir, vamos a arrancar con todo, porque literalmente todos los sábados, ya sabes que en punto de las 10 de la mañana y hasta las 12, te acompaño con la guía del fin de semana. O sea, de que si exposición, lugar, cafetería, museo y todas las recomendaciones, películas, todo lo vamos platicando por acá en el... en la guía del fin de semana. Para este fin de semana quiero compartirte que a partir de el jueves que acaba de pasar, se abrió en el Palacio de la Autonomía de la UNAM una exposición de Salvador Dalí. Ya llegó a la Ciudad de México. Y sabes que hay una historia detrás de esto. Cuando Salvador Dalí llegó a la Ciudad de México y literalmente caminaba por nuestras calles y tal, concluyó que nunca más iba a regresar a la Ciudad de México porque no soportaba estar en una ciudad más surreal que sus cuadros. Y Dalí, digamos que tenía un tema con la Ciudad de México. Y bueno, digamos que ya regresó a esta ciudad que prometió nunca, nunca, nunca visitar. ¿Y qué crees? En Dalí, escenografía de un sueño, te vas a encontrar en más de 80 obras de Dalí. Y es una experiencia de realidad virtual. Así que bueno, si quieres conocer parte de la obra de Dalí y tal en la Ciudad de México, acuérdate, a partir de ya y hasta el mes de agosto, en el Palacio de la Autonomía de la UNAM, para que vayas a ver sus cuadros y pinturas surrealistas. Y bueno, Dalí era así de que, ay no, la Ciudad de México se me conflictúa, porque ¿cómo puede ser una ciudad tan loca, más loca que mis pinturas? Sí, la Ciudad de México es surreal, amigos. Definitivamente. Oigan, guía del fin de semana con Aura Ramírez en Hoy 89.7. Para que vayas a disfrutar de esta exposición de Dalí. Si vas, me cuentas y obvio nos etiquetas en @Hoy 89.7 FM. Es la guía del fin de semana y te acompaño hasta las 12 del día.

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3: Hay un choque en Insurgentes antes de Metro Indios Verdes con dirección a Montevideo. Hay obras en la autopista México-Puebla, pasando el eje 6 sur Avenida de las Torres con dirección a La Concordia. En viaducto Miguel Alemán, antes del eje 2 poniente, hay un choque con dirección a Cuauhtémoc.
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Aura, definitivamente yo me voy a disfrutar demasiado este fin de semana con la familia. Vamos rumbo a desayunar. ¿Ustedes gustan? Sí, por favor, llévenme, que yo quiero ir con ustedes. Disfruta tu fin de semana. También por acá Sebastián Islas me dice: Au, ¿me puedes mandar un saludo, porfa? Es mi cumpleaños número 33 y te vamos escuchando. También vamos a almorzar. ¡Feliz cumpleaños! Pide un aplauso para Sebastián. Sebastián, 33, eres un jovenazo. Definitivo sí eres. A ver, por acá, Lilia Loera me dice: Au, buenos días. En pijama desde mi casa. Hoy no planeo hacer absolutamente nada más que resolver pendientes de la casa. Que si lavar, despensa, etcétera, etcétera. Bien, me parece justo y necesario. Mi Lilia, te mando un abrazo. Oigan, y vamos a platicar del highlight de la semana. Esto es polémico y quiero que ustedes me digan qué opinan. Pero esta semana la noticia más sonada fue Argentina contra Egipto. Dicen por ahí que andan diciendo que Argentina está como respaldada por la máxima institución del fútbol. Y bueno, ¿qué pasó ahí? Parte del el equipo de Egipto, en cuanto perdieron esta contienda 3-2, favor a Argentina, los entrevistaban y literalmente los jugadores dijeron como: es muy injusto siempre ir en contra de todo. No puede ser que nos hayan anulado un gol y que nos hayan marcado penalti. ¿Ustedes qué opinan? ¿Estamos entre el ser un buen perdedor y admitir que perdiste y ni modo seguir con tu vida? ¿O de verdad poner el dedo en el renglón y tocar temas importantes? ¿Ustedes creen que Argentina tiene como cierta preferencia? ¿Es como el hijo favorito del la fiesta máxima del fútbol? ¿Ustedes qué dirían? Yo quiero que tú me cuentes qué opinas. 55, 25, 38, 32, 29. Real sí fue como un golpe duro para Egipto, porque si bien sabemos que Argentina es potencia y que es el actual campeón del mundo y tal, ¿qué pasaría si en serio sí están pasando como ciertas cosas ahí, chanchullos raros que no permiten a las demás selecciones, digamos, no tan experimentadas ni tan ganadoras como Argentina, poder pasar a otros niveles, no sé, cuartos de final y tal? Amigos, ahí está el tema sobre la mesa. Tú dime qué opinas. 55, 25, 38, 32, 29. Estamos en la guía del fin de semana con Aura Ramírez. 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

0: Oye, 89.7 por acá, Aura Ramírez. Oye, estoy lista con la guía del fin de semana para platicarte a ti qué onda con los planazos de fin de semana, acompañarte en tu mañana y tal. ¿Qué te tomas? Me dice por acá Jonathan. Oye, ¿me puedes servir porfa un cafecito americano? Obvio. Obviamente que sí, un pan, se antoja un pan, ¿no? ¿Ya desayunaron? Ay, pasa bonito fin de semana. Aquí te acompaño hasta las 12 del día. Y les quiero compartir, hay una película, amigos, que en este fin de semana puedes ir a verla, porque me complace anunciar que Minions and Monsters ya forma parte de la programación de las tres cinetecas, con funciones dobladas y subtituladas. En la cineteca ya llegaron los Minions, así que si quieres lanzarte puedes hacerlo este fin de semana. Ya sabes, en Chapultepec, en el otro es en el CENART, y el otro está pues obviamente en Coyoacán, donde ya todo el mundo conoce esa cineteca. En esas tres cinetecas las funciones de Minions and Monsters ya están disponibles. Así que te digo, dobladas y subtituladas y toda la cosa, amo. Porque obviamente sabemos que la fiebre Minion, pues sí, llegó hasta los lugares más inesperados y recónditos. La cineteca dijo, ay, yo también quiero proyectar esta película. Sí, y por acá ya me dice mi querido Raúl Galicia, au, yo en un ratito más nada más almorzamos y nos vamos directo a la cineteca a ver esta película. Es que sí, es un planazo de fin de semana, definitivamente. Oigan, en un rato les voy a platicar, hablando de películas, algo que tiene que ver con Juan Gabriel y es una proyección importante en las salas de cine que tiene que ver con Juan Gabriel. Ya te platico, vamos, volvemos. Esto es Oye 89.7 y yo soy Aura Ramírez. Disfruta tu fin de semana.
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18: 10:58.
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0: Muy buenos días, ya son las 11 de la mañana en punto, y para mí es un gusto acompañarte. Disfruta mucho tu fin de semana. Pásala bien, relájense. Oigan, después de una semana de mucho trabajo, ya es como justo y necesario un día que te tomes tú para decir, ay, no voy a ver absolutamente nada de pendientes. Ahí nos vemos, me acostaré en mi cama, en mi sillón, iré por un cafecito, visitaré a la familia y tal. Tú veme contando qué andas haciendo, ¿ok? Y de planazos de fin de semana también recomiéndame. 55, 25, 38, 32, 29. Quedé de contarles algo que tiene que ver con Juan Gabriel, pero antes que todo y primero que nada, mi interventor de los boletos ya me volteó a ver y me dijo, Au, tenemos boletos. Claro que sí, oigan, sí tenemos boletos. Chéquense que me acaban de confirmar, la próxima semana es el concierto de Grupo Firme. ¿Alguien quiere boletos para Grupo Firme de pura casualidad? Yo sé que sí. Mándame mensaje al 55 25 38 32 29 y estos boletos de Grupo Firme pueden ser tuyos. Ay, ay, ay, pero ¿cuál es la condición? Me tienes que mandar notas de voz cantando canciones de Grupo Firme, la que tú quieras, tu favorita. Y ahorita vamos a decidir quién es nuestro ganador o ganadora. Acuérdate que aplica el emocionómetro. La persona más animada y más escandalosa se va a llevar estos boletos. Así que bueno, vamos, volvemos, iniciamos nueva hora. Son las 11 de la mañana en Oye 89.7.

días por la mañana. Este soy 89.7 y ahora sí, vámonos. Oigan, voy leyendo sus mensajes. Saludos a... A ver, déjenme checo. Juan Carlos, pero Emiliano, saludos a Anaí, a Sergio Padilla, a Ken, a Sofía, a Vale, a Ulises, a Maca, a Leticia. Saludos a todos. Oigan, aquí los voy leyendo y escuchando. 55, 25, 38, 32, 29. Que veo que andan pilísimas con esto de los boletos para... ¡Grupo Firme! 55, 25, 38, 32, 29. ¿Quieres ir? Bueno, en un rato vamos a definir quién gana, ¿ok? Vámonos con lo que sigue. ¿Y qué es lo que sigue? Fíjate que va a pasar algo loquísimo en los cines de la Ciudad de México a partir del 28 de agosto con motivo del 10º aniversario luctuoso de Juan Gabriel. Bueno, disfruta del histórico primer concierto de Juan Gabriel en el Palacio de Bellas Artes en 1990. ¿Quién quiere ir? Yo. El concierto más icónico de México llega a las salas de cine. Hay dos salas, hay dos industrias cinematográficas en México. Una que es color amarilla y otra que es color roja. Se van a proyectar en la roja. ¿Ya sabes cuál es? ¿Ya sabes a qué cine me refiero? Bueno, fíjate que más de 3 décadas después, esta presentación legendaria va a llegar a las salas de cine, y yo no me la voy a perder, y yo sé que tú tampoco quieres perdértela. Fecha de estreno, 28 de agosto del 2026, amigos, se va a armar el concierto de Alberto Aguilera Baladés Juan Gabriel en el Palacio de Bellas Artes. Corría el año de 1990, cuando todo el mundo decía, ¿cómo se le ocurre estar en Bellas Artes si Juan Gabriel es un músico popular, no es de alta alcurnia? Y Juan Gabriel dijo, todos pueden tocar en Bellas Artes, todos pueden cantar en Bellas Artes. ¿Y sabes qué? Sin miedo a equivocarme, sé que está en el top 5 de los conciertos más magistrales e históricos y emblemáticos que ha visto el Palacio de Bellas Artes. Yo te dejo el dato. Y también no han escuchado el meme que dice, yo tenerte envidia, nada, para nada. Solo le tengo envidia a las personas que pudieron estar en el Palacio de Bellas Artes viendo a Juan Gabriel. Sí, definitivamente sí, amigos. Pero bueno, ustedes cuéntenme, se van a lanzar, es el 28 de agosto para que lo vayas apuntando, ya sabes, la guía del fin de semana de este y los próximos, y pues aquí te vamos compartiendo. Juan Gabriel regresa a las salas de cine. 55, 25, 38, 32, 29. Dime qué opinas. ¿Vas a ir a verla? Si no, armemos un grupo. Vamos juntos. Vamos todos juntos. Yo soy Aura Ramírez para Oye 89.7.

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Oye, estamos de regreso, justo listos, precisos en la guía del fin de semana. Por aquí Aura Ramírez. Oigan, gracias por dejarme ser parte de sus mañanas y espero que estén pasando un increíble fin de semana. En este momento vamos a platicar de la historia detrás de la canción. Y es una canción que fue nuestro himno

diría, ahí me voy, baja las escaleras de la casa y se dirige a la cocina. En cuanto está en la cocina, se sienta en la mesa y pues literalmente se sirve un vaso de agua y tal. Pero enseguida se lleva la mano a la boca, literalmente como que se estaba mordiendo las uñas, ¿ok? Y en ese momento estaba como tarareando los acordes de Allison, la canción Frágil. Y en cuanto empieza a morderse las uñas, le sale enseguida la primera estrofa de la canción, que es: me como las uñas, todo por tu culpa, ¿acaso no sabes que mi alma es tuya? Maldita la hora en que te vi a los ojos, te veo y no creo que pueda, que todo es un sueño. ¡Wow! ¡Oh, wow! Y lo demás es historia, amigos. En cuanto a Eric le llega esa frase y esa estrofa y esa parte de la canción, sube corriendo, comparte con sus compañeros la canción y la idea que tenía en la mente, y lo demás es historia. La historia detrás de la canción en Hoyo 89.7, todo salió a raíz de una frustración, la cocina, ir a la cocina, servirse un vaso de agua, morderse las uñas y tras. Salió este himnazo que nos acompañó en nuestra adolescencia. Sí, este es Hoyo 89.7, yo soy Aura Ramírez y me quedo contigo hasta la 1 de la tarde. Si quieres boletos para Grupo Firme, pues de una vez me escribiendo, ¿ok? Al WhatsApp. Mientras tanto vamos a escuchar esta canción. Es Allison, es Frágil. Es la historia detrás de la canción en Hoyo 89.7.

0: ya regresamos. Este es Soy 89.7. Héctor, un saludo para ti. Me dice, hola Au, hoy planazo de fin de semana. Yo creo que me voy a ir al Fan Event a ver los partidos de hoy. Oigan, es verdad, ¿eh? Entren a fiestafutbol.com.mx para ver cuáles son las actualizaciones del fin de semana, qué partidos vamos a tener. Empieza a llegarme un poco la nostalgia, les digo por qué. Ya se están acabando los partidos, no puede ser. Ya nos quedan bien poquitos. Para hoy, sábado 11 de julio, a las 15 horas tenemos el partido de Noruega contra Inglaterra. ¿Quién va a ganar? ¿Qué dice el público? Yo creo que ojalá gane Noruega. Sí. Sí, porque traigo deuda con los ingleses desde la semana pasada. Yo no puedo soltar este trauma que nos dejaron los ingleses. Pero bueno, ni modo, la vida sigue y es un juego. Noruega contra Inglaterra. Yo digo que gana Noruega. Esperemos que sí. Bueno, y van a jugar en Miami, ¿ok? En punto de las 3 de la tarde. Para que vayas armando la fiesta futbolera en tu casa. Bueno, también este sábado al rato a las 7 de la noche tenemos en Kansas City, Argentina contra Suiza. Yo espero que gane Suiza. La verdad. ¿Tú qué dices? Bueno, un abrazo a mis amigos argentinos. La verdad es que solamente, pues no sé, sí tengo mis favoritos, la verdad. 55, 25, 38, 32, 29. Tú dime a quién le vas en este fin de semana. Y bueno, ahora sí, pasando a otros temas y otros asuntos, vamos a girar la ruleta, que justamente es, pues ya va a cerrar, amigos. Ya nos vamos. Ahorita les digo quién ganó para Grupo Firme, ¿ok? Pero mientras tanto, vamos a girar la ruleta y vamos a ver cuál es la señal que tal vez necesitabas escuchar. Bueno. Ahí te va. Lo que salió en la ruleta es: queda prohibido volver a la versión que sobrevivía. Va de nuevo. Queda prohibido volver a la versión que sobrevivía. Ve, vive y sé feliz. Mira, frase corta pero profunda, la verdad. Este sábado es hoy 89.7. Yo soy Aura Ramírez y fue un gusto acompañarte. Me quedo contigo. Ya no, pero se quedan contigo Sergio Mejía, luego sigue J.D. Robles, Adrián San Martín. Y el lunes nos escuchamos en punto de las 10 de la mañana y hasta la 1 de la tarde en Oye 89.7. ¡Adiós! ¡Lo logramos!
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0: Vamos a una pausa comercial y ya volvemos con más de Sergio Mejía. Sergio Mejía al aire en Oye 89.7 FM. 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
9: 12:10 ya a través de hoy 89.7. Acá andamos. La ruta urbana me trajo a un lugar al sur de la Ciudad de México en este sábado. Bueno, hoy le estoy preguntando a la gente que anda por aquí en Sam's Club, Cuemanco. ¿Cuáles son las cosas que a veces se te olvida comprar en el súper que llegas a la casa y de repente dices, no inventes, se me olvidó tal cosa? Tengo por aquí, ¿cómo te llamas?
10: Max.
9: Hola Max, ¿cómo estás? Oye, ¿qué es lo que siempre se te olvida comprar en el súper?
10: Mi cereal y mi pan.
9: Tu cereal y tu pan, que eso no lo anotas ahí en la lista. ¿Cómo te llamas?
11: Sara.
9: Sara, ¿a ti qué se te olvida comprar siempre en el súper?
11: Es justamente su pan, porque es sin gluten y su cereal también es sin gluten. Entonces llegamos a casa y decimos, oh no, otra vez se nos olvidó su pan y su cereal.
9: Pero ya están aquí en Sam's Club. 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Para que no se les olvide nada, chicos, también hay regalos, sorpresas y merch oficial de Oye 89.7 en breve. Así que quédate, no le cambies. 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

Oigan, me agarraron aquí en pleno, checando mi lista de lo que me falta del súper para este fin de semana, para los partidos que van a estar buenísimos. No sé ustedes que van en el auto en este momento, que seguramente abrieron el refrigerador hoy y dijeron, no, ya se me acabó el yogurt, la leche, híjole, el cereal que hace ratito también platicaban. Bueno, la ruta urbana el día de hoy, me vine a hacer un scouting por aquí, a un súper del sur de la Ciudad de México, y déjame platicarte que dicen que el 80% de las personas olvida comprar al menos una cosa cada vez que va al supermercado. ¿Cuáles son las cosas que más se les olvida a la gente? Bueno, ahí te va. Los productos que más se nos olvida comprar, el papel higiénico, el detergente. Llegas a la casa y dices, no manches, y los huevitos, ¿qué pasó? Bolsas para basura o alimento para tus mascotas. A ver, ¿a ti qué es lo que siempre se te olvida comprar y te acuerdas hasta que llegas a tu casa? Bueno, mándame mensaje 55 25 38 32 29, y también quiero platicarte e invitarte a que te vayas a la cuenta de Instagram de Oye89.7 FM, porque si te quieres ganar 6 meses de conciertos, ¿escuchaste bien? 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Y bueno, también cuéntame, ¿cuáles son las cosas que siempre se te olvida comprar en el súper aquí en la ruta urbana el día de hoy? Dándole con todo, estoy con mi querido Wally, por supuesto, en los controles, y Cel está en los controles también allá, pero en cabina. Y por cierto, tenemos más sorpresas y regalos. Ahorita te platico en qué súper del sur de la Ciudad de México me encuentro. Mientras tanto, hay canciones que son muy buenas para realizar el súper. Si vas en este momento en el auto o vas camino al súper también, hay una canción que seguramente te va a encantar también, porque es de la banda Zoé. Me la pidieron por acá, se llama Últimos Días. De esas canciones que te hacen vibrar, que te hacen volar y sobre todo que te hacen disfrutar día a día. Y lo tienes aquí, en Oye 89.7 FM.

0: llama Swim esta canción, son las 12, no miento, ¿cuál es 12? No, sí, 12:48 ya, a mí se me va el tiempo rapidísimo cuando voy al súper, pero hoy en Ruta Urbana les estoy preguntando también a la gente que anda por acá, al sur de la Ciudad de México, en Sam's Club, Cuemanco, ¿qué es lo que se te llega a olvidar cuando vas al súper? Llegas a tu casa y a veces se te olvida, ¿cómo te llamas?
1: Hola, me llamo Karen López, pues a veces se me llega a olvidar las aguas.
0: El agüita, que es súper básica, ¿no? Te vas al trabajo a hacer ejercicio y dices, no, inventes, se me olvidó el agua. Oye, te veo muy contenta, entraste a Sam's a comprar, ¿qué te llevaste para tu súper esta semana?
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0: Mira, me encanta. Pues además se lleva un presente también cortesía de Sam's Club Cuemanco y de Hoyo 89.7. Gracias, Karen.
1: Igualmente, bonito día, cuídate.
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0: Ya está 1:07 p.m. en Hoy 89.7, la ruta urbana. Oigan, escuchen esto, por favor, Maki, cántanos. Eso. Oye, anda con todo, Maki, ¿eh? Oigan, que me encontré a Maki, viene con Naima y con...
1: Angélica.
0: Angélica, me estabas platicando hace ratito. La pregunta del día de hoy en la ruta urbana es, ¿qué es lo que siempre se te olvida cuando llegas a casa y apenas fuiste al súper? Que de repente dices, no, Naima, ¿por qué no me recordaste de tal cosa? ¿Qué es lo que siempre se te olvida, Angélica?
1: El papel de baño.
0: Ya sé, ya sé. Y uno cómo sufre ahí, ¿verdad?
1: Sí. Vengo por él y se me olvida.
0: Exactamente. Es lo primero que pones en la lista y dices, ¿por qué no me recordaste? Ni tampoco Maki, que se la pasa cantando por acá. Hizo las croquetas también. Oye, cuéntame, ¿qué te llevas hoy del súper?
1: Hoy llevo pura botana para ver el partido, para ver perder a Inglaterra.
0: ¿Jalan o no jalan?
1: Jalan.
0: Exactamente, sí, a todo lo que hoy todos traemos, sí, jalan, cómo no. Hoy traemos los cuernos vikingos, ¿no? El día de hoy somos vikingos todos. Oye, qué gusto, Angélica.
1: Vikingo, muchas gracias. Gracias por mi termo.
0: No, al contrario, un regalo presente de Hoy 89.7. Un placer y disfrute mucho el partido también. Naima, a ver, cuéntame también, ¿cuál es tu canción favorita cuando estás haciendo el súper con mamá?
2: Yo creo que la de Muselea, creo, de Omar Courtz.
0: Ah, ok, Omar Courtz, lo vamos buscando también para tenerla ahí pendiente. Oye, cuéntame algo, ¿te gusta algún termo de los que traemos el día de hoy?
2: Sí.
0: Débatelo también, como de que no hoy andamos, pero mira, a todo lo que da en esta ruta urbana, donde hoy justamente me vine al sur de la Ciudad de México. ¿Qué es lo que siempre se te olvida comprar y te acuerdas hasta que llegas a tu casa? ¿Sabes que si vas al súper con hambre gastas un 10 o un 20% más? Bueno, pues ya sabes que cuando tenemos hambre compramos más antojos, botanas y alimentos que cuando no estaban en la lista, eso está. Pero más que dicho, cuéntame también si vas en el auto, si vas camino al súper, ¿qué es lo que realmente se te olvida cuando llegas a casa después de que te lanzas al supermercado? Y mientras tanto, esto también nos lo han pedido muchísimo, gran canción para acompañar tu tarde. Es un cover que, mira, para que una canción la cataloguen como un buen cover y que tenga, pues vaya, buena recomendación por parte de la gente, es porque puede llegar o superar también a la original. Y no digo que la haya superado, pero lo que sí es un hecho es que DLD le metió con todo un nuevo toque a esta canción que se llama Mi Vida, y con esto te acompañamos en la ruta urbana. Soy Sergio Mejía, 1:10 p.m. ya, suéltala, mi querida Itzel. Suena en Oye 89.7.

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1: Ya las 12:10 en hoy 89.7 FM. 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
4: Y ya que andamos con todo este asunto de la fiesta del fútbol, bueno, el tiempo vuela, ¿eh? Hablamos de Harper Beckham, la hija menor de David Beckham y Victoria Beckham. Ya cumplió 15 años y lo celebró con toda la familia. ¡Enhorabuena!
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1: ¿Y por qué te contamos todo esto? Porque hoy es sábado, hoy es día de Oye Gaming, el programa para todos los amantes de los videojuegos de 6 a 7 de la noche, encabezados por mi querido Pollo Cervantes, Baltimorta y por supuesto Cortex, que tenemos un desafío, increíble. 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También todos los detalles en punto de las 6 de la tarde en Oye Gaming, por supuesto el programa de videojuegos a través de Oye 89.7 FM. Ya a la 1:41, quédate, aquí andamos. Soy Sergio Mejía, esto es Ruta Urbana en Oye 89.7.

0: Ya la 1:50 p.m. Bueno, pues les cuento que mi gran jugada es disfrutar de la mejor frescura y calidad con Sam's Club. 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Y bueno, con esto cerramos. Soy Sergio Mejía en esta ruta urbana donde hoy te pregunto, ¿qué es lo que siempre olvidas cuando llegas a casa después de ir al súper? A través de Oye 89.7 FM, ya por ahí a la gente que se va al súper en este momento. 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Y por supuesto, desde aquí nos vamos con mi querida JD Robles, que tiene un especial increíble, por supuesto también a través de Oye 89.7, y con una canción de una uruguaya que hace rato me encontré, una chica super fan de Mary Deal, consentidaza de Oye 89.7. Esta canción se llama Cafecito. Si está escuchando, próximamente la esperamos en cabina porque esto suena y bastante bien para acompañarte. Cerramos la ruta urbana. Wally, mi querida Itzel en los controles. Soy Sergio Mejía. Esto es Oye 89.7. Bye bye.
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0: Bueno, mi amor.
1: ¿Bueno?
0: Contéstame, por favor.
1: No soy tu amor, son las 3 de la mañana, no me estés hablando. Ay, bye, ¿sabes qué? Bye.
0: Pero mi amor, soy yo, Jacobo.
1: Tú sabes lo que hiciste, adiós.
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1: ¿Qué onda? ¿Cómo estás? De este lado ya llegó JD Robles. Hoy que es sábado, por fin, sabadito 11 de julio. Cuéntame desde dónde me sintonizas, desde dónde me estás escuchando. Bienvenido, bienvenida aquí a Hoy 89.7 FM. Oye, te voy dejando de una vez el número de WhatsApp para que estemos ahí en constante comunicación. Ya sabes que me encanta estar leyendo tus mensajitos. Apúntalo súper bien. 55-25-38-32-29. Pero ahora que ya sabes esta información y que me acompaña mi queridísima Itzel en los controles, pero darte también la bienvenida a este tu programa llamado Lo Más Top. Lo Más Top en cuestión de, en este caso, canciones para escuchar en verano. Canciones para escuchar ahorita que traemos vibra de la vacación, ¿sí o no? Cuéntame si vas a salir de la ciudad, si me estás escuchando por internet y ya estás fuera de la ciudad, ahí mismo a través del número de WhatsApp. Y si se antoja, si se antoja un acapulcazo. Yo que soy de allá, de mis tierras, ahorita quisiera estar ahí, pero no. Estoy aquí contigo, acompañándote en tu trayecto en esta hora de programa. Ahora sí que con lo mejor del verano. ¿Y qué te parece si arrancamos este top con una canción que no sé tú, pero yo digo que desde los primeros acordes ya te huele como que a esa vacación, a la playita quizás, como al solecito? Espero estés entendiendo la vibra. De hecho, la canción se convirtió en uno de los mayores éxitos del cantante Harry Styles y curiosamente fue el primer sencillo de su carrera como solista en llegar al número uno en el Hot 100 de Billboard. O sea, sé, no cualquier cosa. Así que, sin más que decir, yo soy JD Robles, te acompaño aquí en una hora de tu trayecto en Lo Más Top por Hoy 89.7 FM. Súbele a esta rolita que ahorita se vienen otras más. En el puesto número 10, Watermelon Sugar, Harry Styles.
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1: Ya volví, de este lado te acompaña JD Robles, aquí en lo más top por hoy 89.7 FM. ¿Qué onda? ¿Cómo estás? ¿Cómo vas sintiendo la vibra de las vacaciones? ¿Ya saliste de vacaciones? Yo espero que sí. Si no, cuéntame ahí a través del número de WhatsApp 55-25-38-32-29. Pero ahora sí, vamos a escuchar a continuación una canción que es 100% verano. Y que si existe esta canción, la verdad es porque nos hacía falta un himno para esta temporada. De hecho, lo curioso es que Calvin Harris no solo la produjo, también decidió cantarla él mismo, así como lo escuchas. Algo que, pues, no se le daba como que tan seguido, porque él dice que no es cantante como tal, sabemos, ¿no? Pero dice, va, me voy a arriesgar, y salió este tremendo himno que vamos a escuchar juntos tú y yo. Haz de cuenta que se quiso ver Niño Chispa como que cantando, produciendo esta canción, y lo hizo increíble, y vaya que fue un niñote chispa. Así que vamos a escuchar juntos esta canción aquí por hoy 89.7 FM, una canción que es 100% para vacacionar. En el puesto número 9, Summer, Calvin Harris.
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0: Ya sabes que te acompaña JD Robles. Vamos con una dosis de pop latino para bailar un ratito, porque ya se antoja, ya toca también. Porque sí, si querías bailar en esta temporada de verano, creo que Maluma Baby no podía faltar aquí. Sí o sí tenía que entrar en lo más top. Aparte, Papi Juancho sabe darnos a cada canciones con ritmo tropical. Y no pienses que yo le estoy diciendo Papi Juancho, o sea, él así se apoda, Papi Juancho. Luego no le vayan a escribir allá a Maluma diciendo, no, es que JD de oye te anda diciendo que papi, que no. No, así se apoda Maluma, quiero aclararlo, ¿no? Pero bueno, cuando hablamos de Maluma Baby, él sí sabe cómo hacer rolitas que te transporten a la playa, sobre todo en esos atardeceres, cuando ya traes ahí como que el lente medio chueco, te lo subes para ver el sol, le estás tomando los últimos traguitos a tu drink, o sea, algo neta bien, algo para estar vacacionando chill, yo diría, ¿no? Entonces vamos a escuchar esta canción que sí o sí tenía que entrar, y sobre todo porque el título de la canción va mucho con verano, así que súbele que estás aquí en Oye. En el puesto número 8, bronceador, Maluma.
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2: Claro que sí, tenemos muy buenas noticias aquí en Hoy 89.7 FM, porque si tú eres fanático del cine, te cuento que la película de drama ya está disponible en plataformas de streaming, así que ahora que es fin de semana, creo que es una excelente opción, así que sin duda es una buena noticia aquí en Hoy 89.7 FM.
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2: 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Continúas aquí Y por hoy 89.7 FM, de este lado te acompaña JD Robles, de aquí hasta las 3 de la tarde. Ya sabes que después viene mi queridísimo, ¿qué digo? Amigo, íntimo, hermano, Adrián San Martín, para que lo escuches puntual. Pero por el momento estamos aquí escuchando las mejores rolitas que no te pueden faltar en tu playlist esta vacación, este verano. A ver, cuéntame ahí a través del número de WhatsApp 55 25 38 32 29, ¿tú qué canción sumarías aquí a lo más top? Porque ahora, si hablamos de éxitos recientes, esta canción tenía que aparecer sí o sí. Esta rolita es de la chica del momento, o sea, es Sabrina Carpenter, esta rubia de 1.53. Sí, yo sé que tú ya la identificaste rápido, ¿no? Pero tal cual, ella fue una de las chicas más escuchadas el año pasado y también desde hace 2 años, y sobre todo esta canción que la catapultó a la fama. O sea, ya era famosa, pero más a la fama, ¿no? Sobre todo porque es una canción que va cargada, sí, de mucha actitud, de mucha energía. Ahora sí que como un shot de café. Y creo que con esto ya te estoy dando el nombre de la canción, pero es vitamina B. ¿Y también será B de bueno? Eso es lo que yo tengo ahí como que la duda. Vitamina B, que tiene el café, B de bueno, como que todo me hace match, ¿no? Así que vamos a escuchar esta canción que la amo. La amo, y sobre todo el video oficial también es muy divertido, muy de verano, así que escúchala aquí en Oye. En el puesto número 7, Expreso, Sabrina Carpenter.
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0: de este lado te acompaña JD Robles aquí en lo más top. Pero continuamos escuchando más rolitas para este verano. Y no sé tú, pero ahora me es imposible escuchar esta canción y no imaginarme manejando ahí con las ventanas abajo en el coche rumbo a la playa. Y digo lo imagino porque no sé manejar. O sea, cuando tenga coche pondré esta canción y ya iré manejando ahí con las ventanas abajo sintiéndome acá super pro, porque es una canción que en lo personal me pone muy feliz, como que me da actitud de para arriba, no lo sé. Además, este chico y su banda se han convertido en una de las bandas venezolanas más importantes en los últimos años gracias a su mezcla de reggae con funk y pop, y también sonidos tropicales, ¿por qué no? Y si encima a esto, en esta canción en específico, le sumas una voz como la de Manuel Turizo, sabes que es un éxito seguro. Ya sé que esta canción es de tus favoritas, la sonamos mucho aquí en Oye y por eso vamos a escucharla hoy que es sábado, aquí en lo más top. En el puesto número 6, Inglés en Miami, Rawayana y Manuel Turizo.
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0: Estamos aquí sintonizando lo más top por hoy 89.7 FM. De este lado te acompaña JD Robles. ¿Qué onda? ¿Cómo vas? ¿Cómo te la estás pasando? ¿Sí estás sintiendo esta vibra de verano o no? Porque yo ya hasta comienzo a sentir calor. Ya sé que la CDMX tiene un clima ahí que más que de verano parece de otoño, diciembre, no lo sé, está raro, pura lluvia, puro frío, pero mentalmente estamos en la playa, quiero que lo sepas, ¿no? Y de hecho, una chica que estuvo por la playa recientemente y que estuvo ahí en la luna de miel, por cierto, en Italia, es esta cantante, mi queridísima Dua Lipa, quien realmente, neta, está viviendo el verdadero sueño de formar la familia tradicional de cierto partido político que no voy a mencionar, pero espero caches la referencia al meme, y se dio un break, se dio justamente unas vacaciones. Te digo, mi queridísima Dua Lipa siempre anda en todo, y ella sabe que hace canciones desde el corazón, sabe que hace canciones para cierta ocasión en especial, y esta rolita que vamos a escuchar, sin duda, no fue la excepción. Esta canción fue una de las canciones más reproducidas del mundo durante 2021, y hoy es un buen día para volver a escucharla a quien oye, así que yo que tú, le voy subiendo a mi radio, porque esta rolita, sí o sí, tiene sabor a verano. En el puesto número 5, Levitating, Dua Lipa.
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1: Aquí en Lo Más Top por Hoy 89.7 FM. Oficialmente ya estamos en mood vacaciones. Y ni modo. Es más, yo no voy a venir toda la semana. Ahí si me está escuchando mi jefe, pues ni modo. Se está enterando aquí, igual que tú. Ya me van a escribir ahorita de que no. Y si no vienes, mejor ya ni regreses. Así que ya me voy a callar mejor. Vamos a seguir escuchando más música porque ya. Ya toca, ya toca escuchar una canción que te ponga a perrear, sobre todo si vas un poquito frustrado hoy desde el tráfico de la CDMX, que también cuéntame desde dónde me escuchas. Ahí te va otra vez el número de WhatsApp, 55 25 38 32 29. Cuéntame desde dónde me estás sintonizando para mandarte un saludito. Pero también en lo que tú me vas escribiendo ahí a través del número de WhatsApp, te digo, ya estamos en modo vacaciones. Y siento que hay ciertos cantantes en específico que tienen esta vibra, sí o sí. Y sobre todo cuando se trata de perrear, porque esta canción que viene a continuación fue lanzada precisamente durante el verano, pero de 2016, o sea, ¿sabes? Y su videoclip también está lleno de playas y paisajes tropicales, y de hecho ayudó a convertirla en una de las favoritas para esta época, e incluso cada que es verano se repite una y otra vez. Sobre todo si eres amante del reggaetón, esta canción te va a encantar. Seguramente ya la conoces, pero vamos a escucharla aquí en Lo Más Top. En el puesto número 4, Vacaciones, Wisin.
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1: Ahora sí, mi gente de Hoy 89.7 FM, hemos llegado hasta la posición número 3 de lo más top aquí en Oye. Estoy nerviosa, estoy emocionada y no sé tú, pero no quiero que se acabe el programa. Ya no me quiero ir a mi casa, ya me quiero extender de aquí hasta las 8 de la noche. Te digo, ya empiezan a traer pelotas inflables, así la alberca. Aquí vamos a montar todo el set playero, ¿no? Porque ya me calenté en plan quiero vacaciones. Y sobre todo, esta canción creo que te va a subir mucho el estado de ánimo hoy que es sabadito, hoy que decías no, JD, yo pues sí ando de vacaciones pero no ando tan feliz. No, nada de eso, porque definitivamente el show tiene que continuar, y sobre todo cuando se trata de esta canción que vamos a escuchar a continuación. De hecho, un dato curioso es que el título de esta rolita nació por accidente. De hecho, durante una sesión de composición ahí, como que un camp, un summer camp, ah, mira, todo que ver, chis, la verdad, alguien confundió el nombre del famoso cóctel Sex on the Beach y dijo, ay, disculpe mesero, ¿me puede traer por favor un Cake by the Ocean? Y todos, ¿qué? ¿Qué estás pidiendo? Ese cóctel te lo acabas de inventar tal cual. Bueno, esta frase le dio tanta risa a los integrantes de esta banda que terminaron convirtiendo, pues, esta broma en una canción, y al parecer le salió, mira, que ni mandado a hacer. Y sobre todo, es una canción a la cual yo le tengo mucho cariño porque es una de las etapas de Joe Jonas como solista, entre comillas solista, porque armó esta banda, pero obviamente esto antes de volver a los Jonas Brothers. Así que vamos a escuchar esta canción que se lleva el puesto número 3 por todo lo que te transmite. En el puesto número 3, Cake by the Ocean, DNC.
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1: Ya casi nos vamos, ya casi estamos cerrando este programa llamado Lo Más Top con JD Robles. A ver, ahí te va el número de WhatsApp. Ya estoy leyendo por acá sus mensajitos. Me escribe Pau, que me escucha desde Miguel Hidalgo. Saluditos, Pau. ¿Cómo estás? ¿Cómo estás sintiendo este top? Porque nada más me dijo, JD, mándame un saludo. O sea, sí, mi Pau, ya te estoy saludando aquí, pero dime qué tal vas sintiendo las rolitas. Pero tú escríbeme allá al 55 25 38 32 29. Pero ahora sí, aquí en este top dedicado especialmente para esas rolitas que no te pueden faltar en tu playlist de verano, ahorita que estamos en modo de vacaciones, esta canción es una de ellas, sobre todo porque reúne a dos de los artistas colombianos más importantes del momento, sumando que son pareja actualmente, aunque hace unos meses salió un rumor de que habían terminado. No, puras mentiras, nunca se dejaron de amar. No, yo sigo creyendo en el amor por ellos también. Y de hecho, esta combinación se me hace muy curiosa porque siento que gracias a ese amor que existe entre ellos salió esta rolita que es majestuosa. No sé cómo lo hicieron, pero realmente lograron capturar perfecto esa sensación de un romance de verano. O sea, sí sé cómo lo hicieron. O no, mejor no quiero saber. No, mejor vamos a escuchar esta canción que sí o sí se lleva este puesto que te va a encantar. En el puesto número 2, Verano Rosa, Karol G y Feid.
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0: volví y ando de vuelta. De este lado te estuvo acompañando JD Robles aquí en Lo Más Top. Y vamos a cerrar este especial dedicado a las vacaciones, al verano, con una rolota que sí o sí tenía que entrar. Sobre todo porque tiene un videoclip en la playa. Vemos muchos bikinis, vemos mucho talento. Y dije, ok, sí, esta canción se tiene que llevar el puesto número uno. Fue una difícil decisión, déjame decirte, ¿eh? Pero recuerda que tú también puedes aportar ahí a través del número de WhatsApp. Yo te estoy leyendo todo el tiempo. Muchas veces me mandan canciones, me mandan opciones y claro que sí las pongo aquí. Así que escríbeme ahí a través del número de WhatsApp, que es 55 25 38 32 29. De hecho, este puesto se lo lleva una cantante española que próximamente estará visitando la CDMX. Espero que todos podamos asistir a su concierto para justamente cantar esta canción en vivo y a todo pulmón, como se debe. Yo aquí me despido. Recuerda que mi nombre es JD Robles. Te dejo mis redes sociales. Me puedes seguir como @Heidi-Robles. Así estoy en todos lados. Pero sin más que decir, así cerramos Lo Más Top con esta canción que te va a encantar. Bye bye. Me escuchas aquí el próximo sábado. Adiós. En el puesto número uno, despecha Rosalía.
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2: 2 de la tarde con 59 minutos. Hoy entramos un poquito antes. Antes de que le cambies a tu radio, permíteme presentarme. Yo soy Adrián San Martín y si aún no me conoces, estoy a punto de que pases las mejores 2 horas de tu vida.
3: ¡Sí!
2: Estoy a punto de hacer que pases las mejores 2 horas de tu vida porque hay un programa lleno de magia, sabor y diversión. La magia, como lo saben, son las dinámicas y los boletos que tenemos para ustedes. Si quieren ganar el día de hoy, bueno, yo tengo boletos para Lucero, que se presentará próximamente en el Auditorio Nacional con su Siempre Contigo Tour. ¿Qué es un show diferente? 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El Connie y Darwin DCO nos acompañarán para presentar su nuevo material, su nueva colaboración que tienen juntos. En estos momentos se está llevando a cabo, ¡ay!, el partido de la venganza, yo diría yo. Noruega contra Inglaterra. ¿Quién creen que gane el día de hoy? En esta fiesta futbolera, pues yo deseo que Noruega nos venga el día de hoy. ¡Vénganos! ¡Vénganos, Haaland! Solo lo sabremos hasta terminar este programa. De momento, vamos con una canción. Vamos a iniciar con esta musicalización de tu soundtrack de tu vida. Recuerda que te dejo los números aquí para que participes más adelante. El número de cabina para llamadas es 55-51-66-31-89. Si lo dije muy rápido, ahí te va otra vez. 55-51-66-31-89. Vamos con música, regresamos con más aquí. Bienvenidos al Plan Perfecto con Adrián San Martín. 3 de la tarde con un minuto. No le cambies.

0: Amigos del Plan Perfecto, tenemos aquí a dos invitados que se fusionaron y crearon no solo música, una carta al amor, una carta a la obsesión. Permítanme presentarles a El Cone y Darwin DCO. ¿Cómo están, chicos?
1: Bien, bien, bien, aquí andamos, muchas gracias, gracias por la invitación, la verdad, estamos muy contentos.
0: Gracias a ustedes por venir. Darwin, ¿qué tal? ¿Cómo estás? Un poquito callado.
2: Estamos rey, estamos loco, nada, estamos aquí, todo tranquilos, todo tranquilos. Aquí con El Cone. Con ustedes.
0: Ok, chicos, pues hablemos del sencillo Mary, que en primera, ¿cómo se fusionaron? ¿Cómo es que llegan a juntarse los dos?
1: Pues mira, es algo muy muy chistoso porque realmente no somos ni siquiera de las mismas ciudades. De claro. Hecho, yo soy de Morelos, soy originario de Morelos y él es originario de Oaxaca. Entonces, pues realmente la música te lleva a distintos lugares que uno no se imagina realmente, ¿no? Y realmente esta canción pues también sale de experiencias de nosotros y de una amistad, ¿no? Muy chida que tenemos, la verdad. Entonces, así fue como se hizo Mari, ¿no? En mi estudio, un día llegó de la nada y pues logramos hacer esta canción que se llama Mari, ¿no?
0: Ok, chicos, a ver, explíqueme un poquito, yo no sé cómo funciona cuando hacen las colaboraciones. ¿Quién se encarga de la letra? ¿Quién se encarga de la musicalización? ¿Los beats, por ejemplo? Explícame un poquito cómo funciona esto.
1: Más que nada, yo me dedico también a la producción musical. Okay. De hecho, tenemos tenemos un colectivo que se llama New Way Studios. Lo que nos dedicamos realmente es ahora sí que pues apoyarnos entre nosotros, hacer música. Y yo tengo un estudio en sí, donde hacemos las canciones. De hecho, en esta canción está involucrado un guitarrista que se llama Silvanoso.
0: Okay.
1: Que es un guitarrista importante aquí en México, la verdad. Ha trabajado con muchos artistas y lo incluimos al proyecto. También está el Trill. La letra 100% nos encargamos nosotros. La verdad es que sí nos gusta hacer nuestras letras, pero no nos cerramos obviamente no a también a ideas de otras personas igual, pero en sí todo sale de un cuarto realmente. Nos juntamos todos, empezamos a tirar ideas, empezamos a cantar y así sale la música, la magia.
0: Ok, qué interesante. A ver, Darwin, platícame un poquito acerca de cómo es trabajar con El Cone en tu experiencia.
2: No, pues está muy chido, la neta. Al principio de esta rola, pues empezamos con esa rolita y estábamos grabando el video oficial de la rolita. Cuando pues salió Mari y le mostré las ideas más o menos de lo que tenía sobre una instrumental. Y pues ya nos conectamos al estudio y pues sí, empezamos a escribir, empezamos a maquetear, a freestylear nuestras ideas encima de la pista, hasta que concretamos una idea en conjunto y pues ya nos metemos a la cabina a grabar y pues ahí los resultados se pueden.
0: Okay, ahorita que hablas de la experiencia, Cone, que dices que los dos se juntan y hablan acerca justo de su sentimiento para crear este sencillo, ¿cuál fue el principal sentimiento que sentían? Esa es mi duda, a ver. ¿Quién es el más obsesionado en esta ocasión?
1: Pues mira, fíjate que en sí esta canción llegó y me la presentó Darwin como okay. Tal, me presentó la idea y me explicó, mira, este es el sentimiento que yo siento en sí, y de hecho lo escribió él con una amiga en sí, y llegó, me presentó la idea y le dije, oye, esa canción está muy buena, me gusta mucho, la verdad yo también me identifico con lo que estás diciendo, entonces pues qué te parece si yo también le meto un poco de mi cosecha, ¿no? Y así fue como realmente también se crean las cosas, pero pues esta canción realmente también es para una chica que te gusta, ¿no? También.
0: Claro.
1: Poderla vibrar chido, igual no es una canción tanto como para, a lo mejor para estar bailando, estar brincando, pero es una canción que la puedes vibrar más que nada, la puedes estar escuchando y disfrutarla, ¿sabes?
0: Justo desde que yo la escuché, te puedo decir que la reproduzco cuando voy en el metro, cuando estoy en mi casa, ahí pongo pues sí, mi bocina y muy, muy tranquilo, la verdad. Se siente una vibra muy relajante y justo, bastante dedicable. Pero sí. Entonces Darwin es el enamoradizo, el obsesivo,
1: sí, Darwin es el enamoradizo del crew de la banda, la verdad es que sí, es el enamoradizo.
0: Ok, chicos, y bien, como mencionan que es una rola que es para dedicarse, ¿en qué momento? ¿Cuando uno está enamorado? ¿Cuando uno está en el ya somos algo? Cuando uno está en el vamos a ver qué show, somos casi algo, love bombing.
2: No, esta ruta sí es para dedicarle a alguien con la que estás pasando un momento agradable Pues la rola se llama Mari, pues en este caso yo conocí a una personita ahí
0: y...
2: con la que compartí unos momentitos y pues la verdad es que escuchábamos música, íbamos a un parque, caminábamos y pues de ahí surgió la idea, pues, o sea, se lo dedicamos a una morrita que pues está pasando, está high, ¿no? Estamos...
0: Y el Cone diciendo, ahora tengo que buscar a alguien que se llame Mari, ¿no?
1: Pues es que en sí también, no sé, si le pones atención a la canción, también yo traté de meter como tipo como metáforas. Escuchen bien la canción, okay, y se van a dar cuenta de que más allá de lo que es también la canción y de lo que quiere decir, más allá también tiene como un poquito ahí de doble sentido en algunas barras que yo digo. Entonces se lo dejo a su criterio, para que lo escuchen más que nada y la disfruten más que nada. Para eso es la canción, para que la disfruten y para que igual le pongan atención a lo que decimos, y que más que nada no estábamos escribiendo por escribir. Realmente sí es algo que se siente, ¿no? Y algo que...
0: Y algo que es subjetivo, ¿no? Por lo puedes decir.
1: Sí, que es subjetivo también.
0: Ok, ahora que me lo estás diciendo, yo que ya la he escuchado, ¿qué frases, ya para terminar, díganme, cada quien es con la que tienes que decir, ojito con esto, ojito con lo que estoy diciendo? A ver.
1: Ojito con... Mira, pues en sí, todo mi verso tiene un doble sentido.
0: Okay.
1: Y, o sea, todo mi verso tiene un doble sentido de la canción. Vayan a escucharla muy bien, todo mi verso en sí, porque trata en sí de una morra, pero hablando como si fuera la witch, ¿sí me entiendes?
0: Ok, ajá. Ya.
1: Por eso también la canción se llama Mari.
0: Y va más trascendental.
1: Ajá, también hacia ese punto, en un punto también, hacia ese punto, en cómo te sientes también cuando estás en el punto también, ¿no? Digo, no tiene nada como de malo, igual, escúchala, igual es como ese punto, qué es lo que haces cuando estás en ese momento, ¿me explico?
0: Ok.
1: Entonces, vaya. Por eso va hacia ese punto también,
0: okay.
1: Mi verso más que nada. Y el verso de Darwin sí también va un poco más hacia el punto de cuando estás con ella, ¿sabes?
0: Ok, sí, Darwin confirmo, dice por dos.
2: Sí, justamente, hay una parte igual a el Cone que justamente dice que son metáforas, como la de rodamos en la cama.
1: Como Grindel con la Will.
0: Pues bueno, sus redes sociales para seguirlos.
2: Yo estoy como _ el favorito de Dios en Instagram y en TikTok _ el favorito de Dios _, pero en YouTube y en Spotify y en todas las plataformas estoy como Darwin DCO.
0: Oh, vámonos, el favorito de Dios,
1: Yo estoy como el.cone, me pueden encontrar así en Instagram y también en todas mis redes sociales. También quiero aprovechar este espacio igual, para que sigan igual nuestro colectivo New Way Studios. Igual vamos a estar abriendo pues espacios también para toda la banda y igual seguir apoyando, ¿no? A esto que es la música, para seguir creciendo. ¿Vale?
0: Chicos, pues esta es su casa. Cuando tengan material nuevo, por favor, vengan para acá, preséntenlo. Yo lo recibo personalmente, claro, y vamos a seguirlos.
1: De hecho, el 13 de agosto se va a estrenar mi disco que se llama Clip 7. Y pues aquí vamos a andar para que igual puedan escucharlo un poco. Se vienen colaboraciones Ando Malandro y Un Sarria.
0: Uy, se viene pesado.
1: Y Remy González, y pues aquí estamos, ¿no?
0: 13 de agosto, aquí nos vemos.
1: Vale. Muchas gracias.
0: Chicos, ya está disponible Mari en todas las plataformas igual.
1: En todas las plataformas digitales, disponible Mari.
0: Ok, chicos, del plan perfecto, estás en hoy 89.7, el Cone y Darwin DCO en la casa. No le cambies.

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¡Qué rolota acabamos de escuchar! Can't Sit Still de Lainey Wilson. Estás aquí en Hoy 89.7. Yo soy Adrián San Martín y amigos, recuerden que estamos en la fiesta del fútbol. Yo lo sé perfectamente que los ánimos están un poquito bajos por lo que pasó el domingo pasado, que todos vamos a recordar ese 5 de julio en el Estadio Azteca. Ya no me lo mencionen más, que ahorita justamente Noruega nos está vengando. Así es, señores y señores, golazo de Noruega. La verdad es que puede que sí, ¿eh? Puede que sí, Haaland haga su magia. Y chicos, recuerda que tenemos todavía la fiesta del fútbol aquí en nuestro país. Nosotros somos anfitriones y lo más importante es ser un buen anfitrión. Y por eso tenemos varias formas para ser un gran anfitrión durante esta fiesta. Recuerda recibir a todos con una sonrisa, compartir lo mejor de nuestra gastronomía, ayudar a quienes se sientan perdidos. Presume tu ciudad también, ¿eh? Cada sede mundialista tiene algo especial. Habla con orgullo de los monumentos, museos, mercados, parques y tradiciones que hacen única a tu comunidad. Practica un poco de inglés, chicos. Si te quieres ligar una noruega ahorita, es el momento especial. La mayoría de turistas hablan inglés, así que practiquen. Practiquen. Sean pacientes con las diferencias culturales y también recomienden experiencias auténticas. Más allá de los sitios turísticos tradicionales, los viajeros suelen agradecer consejos sobre mercados locales, cafés, barrios históricos y lugares frecuentados por los propios mexicanos. 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

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S de San Martín, por supuesto, 7 de la suerte y M de México, por supuesto. Así que, si no lo alcanzaste a notar, mándame mensajito al 5525383229 y yo en persona te mando el código. Por lo mientras, vamos con música y regresamos con más aquí al Plan Perfecto a través de hoy 89.7 con Adrián San Martín.

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0: 4 de la tarde con 10 minutos, estás en el plan perfecto aquí en Hoy 89.7 FM. Si aún no me conoces, me presento. Yo soy Adrián San Martín y me complace acompañarte en esta segunda hora del programa donde se vienen regalitos. Y si tú quieres participar por ellos, apunta el número 55 51 66 31 89, porque tengo accesos dobles para un show muy especial. De la mano de Natalia Sosa, Miriam, Aranza y Sheila, acompañadas de la Big Band Jazz de México, este 17 de julio llega Esto Sí Es Despecho, un concierto íntimo y muy intenso, donde estas maravillosas mujeres con sus magníficas voces cantan clásicos del desamor. Súbele, Itzel, por favor.
1: Y nada tengo yo que esperar, aunque me quede en el aire. ¿Quién como tú?
0: Ay, no, bájale porque no quiero llorar ahorita. Entonces, amigos, amigas, amigues, si quieren participar, llámame al 55 51 66 31 89 y dime qué es lo más migajero que has hecho por un amor. Así que recuerda, 55 51 66 31 89. Te regalo un pase doble para la maraca. Esto Sí Es Despecho. ¿Tenemos llamada? Tenemos llamada. A ver, enlaza a Mitzel, por favor. Hola, hola, buenas tardes.
2: Hola.
0: ¿Con quién tengo el gusto?
2: Hablas con Oswald Reyes.
0: Oswald Reyes, hermano, ¿cómo estás?
2: Súper bien, escuchando la estación número uno en México.
0: Ay, muchísimas gracias, hermano. Platícame, ¿qué es lo más viajero que has hecho por amor?
2: Uy, no, que no he hecho. Híjole, regresar más de dos veces después de que me pusieron el cuerno.
0: Ok. ¿Pero tú le rogabas a ella todavía?
2: Sí. Sí, tengo que admitir que sí, le rogaba, fui a su casa, estuvo muy, muy triste esa historia ya después.
0: A ver, cuéntanos un poquito.
2: ¿Mandé?
0: Cuéntanos un poquito, a ver.
2: Pues mira, haz de cuenta que era su cumpleaños y ya estaba la otra persona con la que me engañaba ahí. Okay. Y pues todavía fui, le di su regalo y estuvo muy feo.
0: Hermano, yo sé que eso duele, pero ¿sabes qué no duele? Ir a un concierto de Esto Sí Es Despecho en compañía de un amigo, de una amiga, de tu mamá, de tu tía. ¿Qué te parece?
2: No, está excelente.
0: Ok, mi querido Oswa, no me cuelgues, ahorita voy a tomar tus datos y felicidades. Acabas de ganarte tu acceso doble para Esto Sí Es Despecho el próximo 17 de julio en La Maraca. Así que es en una semana, no te lo puedes perder y muchísimas gracias por llamarnos. Nosotros continuamos con más a través del Plan Perfecto con Adrián San Martín a través de Hoy 89.7. Lo acaba de decir Oswald Reyes, la mejor estación, la estación número uno. Regresamos, no le cambies.

4 de la tarde con 22 minutos y estás en Hoy 89.7. Me presento, yo soy Adrián San Martín y la verdad es que yo tengo algo que decirles. ¿Ya nos siguen en redes sociales? Si no lo has hecho, recuerda que nos puedes seguir como arroba Hoy 89.7 FM y no te puedas perder de ninguna de las actualizaciones que tenemos, los premios, los boletos y, por si fuera poco, las experiencias. El día de ayer tuve la oportunidad de asistir a uno de los conciertos que, si me lo hubieran dicho, no habría creído que me lo hubiera pasado tan bien, pero es que todo se conjuntó. El estar con uno de mis mejores amigos, el que estaba en un lugar como que muy privado, muy íntimo, y estoy hablando nada más y nada menos que del Nesquik, un artista mexicano que está sonando muy fuerte en estos festivales, ahorita entre el género urbano, que el rap, que el pop, que el trap. La verdad es que está bastante interesante la propuesta musical que nos tiene y por eso esta es mi propuesta musical que te recomiendo a ti esta semana. Así que si no la has escuchado, esto es Bobo Menso Tonto de Nesquik. ¡Suelta la Itzel! Hey.

Hoy no más ese rolón, la verdad es que está increíble. Y aquí yo te invito a que descubras cosas nuevas, cosas que a lo mejor dices, no me gusta tanto, no tengo la oportunidad de escucharlo, o simplemente no me llama. Acéptalo, hermano, acéptalo, hermana. Toma esas oportunidades, canta, baila, agradece, abraza, porque la vida solo hay una y tenemos que vivirla al máximo. Así que yo quedé maravillado con este artista. 10 de 10 el concierto, me la pasé increíble. Y como les digo, a veces hay que atreverse a hacer cosas nuevas y de repente descubres cosas que no te gustaban y te terminan encantando. Así increíble. Que Nesquik el día de hoy suena a través de 89.7. ¿Y qué les puedo decir? Está increíble. Se ve una vez más, Itzel.

0: tonto. Escríbeme el número de WhatsApp 55 25 38 32 29. ¿Quién te tiene bobo, menso, tonto? Yo te estoy respondiendo a través de los mensajes. Recuerda seguirme en redes sociales como @ADRSanMartín. Y recuerda que regresamos con más música aquí en Hoy 89.7. ¡No le cambies!
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1: Efectivamente, El Plan Perfecto con Adrián San Martín. 4 de la tarde con 31 minutos. No le cambies.

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1: Hoy 89.7 FM, estás en el plan perfecto con Adrián San Martín. No te despegues porque más adelante tenemos boletos para Lucero. Así que recuerda el número 55-51-66-31-89. Regresamos en un ratito. Esto es Drácula de Jenny con Tame Impala.

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Guatemala Auténtica, una experiencia que se queda contigo. 4 de la tarde con 41 minutos. Estás en el plan perfecto, no le cambies.

¿Qué canción es esta de Katy Perry, Watch It Burn? La verdad es que hoy 89.7 siempre tiene la mejor música para musicalizar tu vida. Amigos, tenemos dinámica, así que apunta el número de WhatsApp 55 25 38 32 29. Si lo dices muy rápido, ahí te va, 55 25 38 32 29, porque se vienen boletos para la novia de América, Lucero. 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Mándame mensajito y la primera persona se los lleva. 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Lucero, la verdad es que es un plan perfecto. Dijo la frase, no puede ser, dijo la frase. Así es, el plan perfecto con Adrián San Martín. 4 de la tarde con 48 minutos. No le cambies.

0: 4:53 PM, ya ha llegado el momento de despedirnos, señoras y señores. Ay, también que me la estaba pasando, pero no se preocupen porque llega Geekzilla con lo mejor de la tecnología y el mundo geek, y más adelante también Oye Gaming. Mañana no se pierdan, por supuesto, Series en Serio con mi queridísima Rubí González y con el querido Elliot. Y después a las 9 de la mañana no se pierdan el especial de Killers con Opa Kim, que está increíble, maravilloso. Yo estuve ahí cuando lo estaba diseñando y No, se voló la barda el muchacho, así que no se lo pierdan. Y quisiera ponerles una reflexión, así que Itzel, tienes por ahí música como reflexiva, como de poemas, para entrar en ambiente. Así que hoy ando muy filosófico, ando muy como que muy, exacto, muy poético. Así que escuchen. Me llevé la cicatriz, no la herida. Me llevé la lección, no la culpa. Y fue así como me despedí, mirando al frente, pensando diferente, siendo por fin mi nuevo yo.
1: ¡Vámonos!
0: ¿No sabían que tengo esta faceta? Pues bueno, todo eso lo pueden descubrir si me siguen en redes sociales como @ADRSanMartín, como si dijeras adr, porque no me alcanzó para poner el Ian. Así que para más información, para que vean la ruta que tenemos de Oye, pues ahí me pueden seguir. Esta semana se viene, programas especiales, porque el lunes es Día del Rock y el miércoles celebramos 24 años de la estación. ¡Sí! Así que va a haber sorpresas y va a haber muchísima diversión. Por mi parte, esto ha sido todo. Muchísimas gracias por acompañarnos. Gracias, Itzelita, por acompañarnos en controles. Señoras y señores, yo me tengo que ir corriendo porque voy a la cobertura de Caifán. Nos vemos de este lado. Si me ven, me saludan. Me regalan una agüita, nos tomamos una foto, me abrazan porque hace muchísimo frío. Cuídense mucho. 4:55 PM. Para mí fue un placer en el plan perfecto con Adrián San Martín. Lo escuchamos en la próxima. Adiós.
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18: Hola, ¿cómo estás? Bienvenido a Geekzilla.tech. Y esta semana está un poco rara porque ahora estoy grabando de... Más bien, estamos desde mi oficina. ¿Y tú dónde estás, Raúl, carajo?
19: Estoy en la ciudad de Tokio, Japón.
18: ¿Y qué diablos fuiste a hacer allá? A ver.
19: Ya ves, azares del destino. Acabé por acá. Me vine a despedir del Gundam.
18: Ah, del Gundam. Sí, ve a verlo. Está bien,
19: mamá. Ya.
18: Muy, muy, muy padre. Y no olvides visitar a Geekzilla, digo, al Godzilla, que es el primo de Geekzilla, entonces.
19: Sí, ese yo creo que al rato. Bueno, mañana ya vamos. O sea, es que aquí ya sabes que vamos un día adelantados, entonces. Sí, mañana vamos a ir a esa zona. Ay, se me olvidó el nombre de esa zona, pero sí, vamos a estar por allá mañana.
18: Me parece muy bien. Pues vamos a comenzar con las noticias de esta semana.
19: Pero bueno, primero preséntate. ¿Qué programa es?
18: Espérate, ya dije que era
19: Geekzilla.
18: Geekzilla.tech. Bueno, mi nombre es Eric Contreras, me pueden encontrar en todas las redes sociales como @soyeltiogeek, y tú preséntate ya que estás por ahí.
19: Yo soy Raúl Álvarez, y me pueden encontrar como Loja, LOHAR. Y me pueden mandar mensajito al WhatsApp al 56 38 00 01 86. Ahí ya saben que les mando
18: mensajito. Como de can.
19: De hecho, y les van a llegar un mensaje para de la liga para que se unan al Discord. En el Discord ya saben que tenemos ofertas, videos, pláticas, o sea,
18: se pone bueno el asunto. Y además yo les respondo.
19: Es ahí, correo.
18: Le respondo yo en tiempo real. Pero bueno, ahí vámonos, sí, a la información. Vamos a actualizar su firmware. Y fíjate que esta semana Meta quiere usar tus fotos públicas de Instagram para crear imágenes con inteligencia artificial. Esto debido a que presentó Muse Image, que es un nuevo modelo, sí, de inteligencia artificial para crear imágenes, editar fotos y generar contenido visual a través de...
19: Fíjate, no es tal, no sé, como un nuevo modelo. O sea, se basa en la inteligencia artificial de Meta AI. Se llama Muse Image simplemente por nombre. O sea, y lo metieron ahorita en Instagram. El detalle aquí es que están activos todos los usuarios sin haberles preguntado. Por fortuna, te puedes bajar de esto.
18: Ahorita les too late. ¿Estás bajar de acuerdo? Ya es demasiado tarde.
19: Todavía pueden. El detalle es que esta herramienta lo que hace es que, por ejemplo, yo, Raúl, me meto, quiero crear una imagen, pero quiero crear una imagen de ti, Eric. Entonces pongo tu arroba,
18: Te demando, tío Geek. Te demando.
19: No, porque ya estás, entraste a esta función dentro de Instagram y no te saliste, sí. Entonces ya valió. Que quieras hacer, ya valió. Entonces yo me meto y quiero que agarres al usuario arroba soy el tío Geek y hagas una imagen de él haciendo X cosa, ¿no? Y me la va a arrojar.
18: Que y se va a basar, bullying digital.
19: Exactamente, porque va a agarrar todas las imágenes de ese perfil para crear la imagen que yo le dije. Entonces, está súper peligroso, hay que tener mucho cuidado, pero como les decía, afortunadamente se pueden salir de esto. ¿Cómo? Dentro de la opción de Instagram se van, ya saben, a la parte de configuración, y luego viene algo que dice, bueno, en inglés dice sharing and reuse, que es compartir y reusar. Se meten ahí y en la parte de abajo viene algo que dice permitir a las personas crear y reusar tu contenido, y luego abajo viene posts y reels. Ahí esos dos los quitan, los desactivan. Con que desactiven esos dos, ya lo hicieron.
18: Aquí la conversación se va a tornar un poco complicada, porque qué tanto puedes, digo, tú como usuario de adulto, pues puedes tomar todas las previsiones posibles, pero qué hay de esos nuevos usuarios de la plataforma, por ejemplo, niños de 14, 15, 16 años.
19: No,
18: esto es una plática interesante y que tendríamos que preguntarle incluso a la gente de Meta si hay algún tipo de protección para estos para este público que está muy vulnerable, o incluso personas pues ya en edad avanzada, que la tecnología como que todavía no es lo suyo. Entonces, es un tema complicado que tendríamos que aterrizar y que va a dar mucha tela para poder platicar en las próximas semanas, ¿no crees?
19: Sí, no, vamos a ver qué va a pasar. Digo, como te decía y como bien comentas, si la gente no se entera de esto, ya están dentro del programa y nadie les preguntó si querían entrar o no. O sea, cualquier usuario de Instagram ya está dentro. O sea, hay que entrar a la configuración que les dije y desactivarlo. Pero está súper escondida. ¿Quién entra a la configuración de Instagram a buscar eso? O sea, nadie.
18: A menos que te lo digamos aquí en Geekzilla.tk.
19: Claro, obviamente. Obviamente, si tienen dudas y no recuerdan cómo, o necesitan como que les ayuden paso a paso, métanse al Discord o manden un mensajito en Instagram.
18: Y ahí les ayudamos.
19: Y ahí les explicamos cómo.
18: Es más, hay que hacer un tutorial. Lo hago al rato.
19: Sí, exactamente.
18: Un tutorial. Me gusta.
19: Sí, porque está rudo.
18: Fíjate que no te da la impresión que la inteligencia artificial está avanzando tan rápido que muchas empresas ya no te están preguntando si quieres participar. Te meten por default. Y ahí ya, es cuando tú te tienes que salir.
19: Exactamente. Sí, ahora, no está fatal.
18: Y ahora, la privacidad digital, como yo lo he venido diciendo desde hace años, la privacidad es el nuevo commodity, es la nueva experiencia premium. Ya no tienes privacidad actualmente, tu huella digital prácticamente es imborrable. Hay empresas, por cierto, que se dedican a borrar huellas digitales, borrarte totalmente de internet, pero ya hablaremos de eso después. Sin embargo, este es un tema que tendríamos que evaluar, si qué tanto conviene ya es darle tanta libertad a las plataformas, ¿no?
19: No, y dentro de este tema, creo que el principal problema es que no hay una regulación. Se sigue trabajando en regulaciones y regulaciones y no llegamos a nada.
18: Pero hay tantas que es imposible.
19: Exacto, es que tienen que empezar a ponerlo desde las bases. O sea, reglas claras a lo que vaya saliendo, porque si no, y ajustarla en el momento, porque si no se va dejando, y es una bola de nieve que sigue creciendo, no la estamos parando, ¿eh? Entonces se viene complicado.
18: Se viene complicado, pero no se preocupen, aquí estamos para ayudarles e informarles. Así es que espérense, ahorita venimos, vamos una pequeña pausa. 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
19: 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Ahorita regresamos.
18: Venga.

0: Ya estamos de regreso en Gixila.tech. Bienvenidos nuevamente. Mi nombre es Eric Contreras. Me pueden
1: Yo soy Raúl Álvarez.
0: Déjame decir mi arroba. No me interrumpa.
1: Pensé que me tocaba. Es que,
0: es que hay un poco de delay. Hay un poco de delay, ¿no?
1: Aparte.
0: Exacto. Pero bueno. Me pueden seguir en redes sociales como arroba soy el tío geek. ¿Y a ti cómo te siguen?
1: Yo soy Raúl Álvarez y me encuentran como arroba Loja, LOHAR.
0: Mándenos un WhatsApp. ¿A dónde nos mandan?
1: Mándenos un WhatsApp al 56 38 00 186.
0: Ahí andamos. Ahí, pregúntenos lo que quieran. Ahí estamos para ayudarles, carajo. Sí, y métanse al Discord. Se la pasan bien. Pero sí. Bueno, sigamos con
1: las noticias. Con la noticia bomba.
0: Bomba. Yucateca, bomba. Samsung ya anunció su nuevo Galaxy Unpacked. Vienen nuevos plegables y quieren volvernos a emocionar este 22 de julio. ¿Tú cómo ves, mi queridísimo? Que tú eres fan.
1: Yo soy fan de Samsung, sí. O sea, no es ninguna mentira ni sorpresa. Samsung confirmó su próximo Unpacked, que el evento va a ser en Londres ahora, en esta ocasión.
0: A New Shape de Londres.
1: Sí. Es el 22 de julio, y se espera que anuncien tres nuevos dispositivos. Uno es el Galaxy Z Flip 8, el tipo de concha que se abre de forma vertical.
0: El clamshell.
1: El clamshell, exactamente. Ajá. Después el Galaxy Z Fold Ultra, que va a ser Fold Ultra 8. No sé si le van a poner el 8 o se va a quedar en Ultra, pero lo que va a hacer esto es que es el que se abre en forma de libro, ya sabes, para hacer como una tablet. Y se habla de un nuevo Samsung Galaxy Z Fold 8, o no sé qué le van a poner de nombre. Pero este tiene una particularidad de que va a ser tamaño pasaporte, o sea, no va a ser tan alto.
0: Lo que va a ser muy esto, al estilo de Oppo, ¿no?
1: Con los de Oppo y de Huawei también.
0: Y de Huawei.
1: Entonces, al momento de abrirlo, es que ese era el problema del Fold, que al momento de abrirlo, si quieres ver videos, tienes unas barras negras arriba y abajo enormes que se veían fatal. No aprovechabas el formato para ver video. Sí te sirve para hacer otras tareas, por ejemplo, usar hojas de texto o procesador de texto.
0: Pero para el contenido y entretenimiento no jalaba. Exacto. O sea, no se veía bien.
1: No, aparte, las apps no están adaptadas a ese formato. O sea, por más que le quisieran mover, por ejemplo, Instagram se adaptó, pero no queda bien. Está también TikTok y también no se ve bien. Entonces, afortunadamente con este nuevo formato ya no hay que adaptar nada, porque es como el clásico 16:9 que queda en las tablets. O 4:3.
0: Gracias.
1: O 4:3. Entonces también se ve muy bien, pero en el otro formato del Fold no se veía muy bien. Pero bueno, vamos a ver qué tal. Te digo, son rumores por el momento. Son tres dispositivos. También se habla que van a anunciar los nuevos Galaxy Watch
0: y audífonos. ¿No? También audífonos vienen.
1: No creo, porque acaban de salir los Buds 4 Pro. Tal vez van a salir los baratos.
0: La versión económica. Ahora también.
1: Exactamente.
0: Seguiremos viendo y esto te lo pregunto a ti, porque pues tú has seguido mucho más de cerca a Samsung. ¿Seguirá esa onda de seguir promoviendo la inteligencia artificial dentro de dispositivos? Porque creo que ya debería de darme la oportunidad del dispositivo que estoy comprando, la posibilidad de poder elegir qué inteligencia artificial usar.
1: Fíjate que
0: es... Suena utópico, pero tendría que ser, ¿no?
1: No, y está bien, porque el tema de Samsung, si te has dado cuenta, Galaxy AI se basa en Gemini, se apoya en Gemini, pero Bixby está basado en Perplexity. Entonces, como que hay varios temas ahí de modelos de inteligencia artificial potenciando la experiencia de Galaxy AI. Eso sí, con OpenAI como que no trabajan. O sea, ahí no entran.
0: Aún,
1: exactamente. Pero es interesante ese tema, porque creo que Samsung es el que más rápido ha avanzado dentro del tema de inteligencia artificial, y aparte no está casado con uno en particular, sino con todos. Entonces, y funciona muy bien. De hecho, Bixby en esta última versión de One UI 8.5 funciona increíblemente bien. O sea, le hablas.
0: Ha mejorado definitivamente.
1: Muchísimo. Pero te cuenta, le hablas al S26 Ultra y le dices, hey Bixby, por ejemplo, ponme en la parte, ponme en la pantalla, a pantalla dividida, en la parte de arriba ponme YouTube y en la parte de abajo ponme X. Y te abren las dos aplicaciones al mismo tiempo y te las separa. Y dices, wow, o sea, eso.
0: A ver. El objetivo de la multitarea es hacerte más eficiente tu forma de experimentar con tus dispositivos. Ahora, ya dejamos de tener plegables exclusivamente en la categoría, yo lo he puesto como la categoría buchona, o sea, es básicamente para presumir un plegable, o de verdad ya se están convirtiendo en verdaderas herramientas, porque date cuenta, no es para todo el mundo un plegable, o sea, no es para cualquier persona. La productividad en teoría tendría que ser su principal asset, o su principal beneficio, pero yo más bien lo veo como, pues a mí sí me alcanza para un plegable y a ti no.
1: Sí, eso sí, son muy caros, es verdad. Son caros, es un mercado muy de nicho todavía. Ajá. No venden los millones todavía de unidades como los venden los dispositivos, ya sabes, como iPhone o los Galaxy S, la familia S. Entonces hay que, todavía falta que se popularicen, pero ya creo que es un mercado maduro, pero sigue siendo muy específico. Pues llevamos 8 años, o sea, viene la generación 8 de los plegables de Samsung y va muy bien. Y ahí tenemos en las marcas, tenemos al Razer, que también le va muy bien, se venden muy bien.
0: Los de Motorola, no
1: de Motorola.
0: Sí, no vayan a irse con la marca de accesorios para computadora. Yo te dejo, tú que me estás escuchando, te dejo una pregunta. ¿Te comprarías un teléfono plegable en estos momentos o sientes que todavía son demasiado caros y delicados?
1: No es para ti.
0: Mándanos tu respuesta ahí en el WhatsApp. ¿A dónde?
1: Al WhatsApp, al 5638000186. Casi me lo aprendo ya sin ver.
0: Está perfecto. Vámonos a una pausa. 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
1: 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Ahorita regresamos.

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0: Si apenas nos acabas de sintonizar, mi nombre es Eric Contreras, mucho gusto, qué bueno que estás aquí con nosotros. Puedes seguirme en arroba soy el de Geek. Y ¿tú cómo te llamas? Diles, por favor.
1: Y yo soy Raúl Álvarez, y me encuentran como arroba Lohar, arroba LOHAR. Recuerden que también nos pueden seguir en redes sociales como Gixilatec, o sea, Gixilatec, así como suena, Geek, con Z después, y ya, o sea, Gixilla.
0: Como Godzilla, pero Geek. Quitan God por Geek. Ajá. O sea, cámbienlo.
1: Y así estamos en todas las redes sociales. Entonces ahí nos pueden.
0: Y está padre, y nos divertimos chido.
1: Sí, y este programa aparte es una versión especial del programa porque yo estoy en Japón, hoy estoy en Tokio, Japón, y el señor Eric allá está en...
0: Ahorita le va a sacar, ahorita Raúl se va a ir a sacarle foto a nuestro primo Godzilla, que está también allá. Entonces, sí. para que valga la pena.
1: Pero oye, bueno,
0: sigamos con las noticias. Ha sido una semana terrible, terrible, sí, para Xbox. Pobres, les está lloviendo sobre mojado.
1: No, pero espérate, parece competencia, ¿no? Ya,
0: a ver, ¿quién la
1: PlayStation?
0: ¿Quién la riega más? A ver, vamos a ver quién tiene más hate. ¿No?
1: Exacto, ajá.
0: Desde quitar PlayStation la semana pasada con el tema de quitar el formato físico desde para el 2028, y pues Xbox despidiendo gente, cerrando cambios estudios internos, cerrando estudios, y hay un rumor que me llamó muchísimo la atención. Es un rumor, no hay nada concreto, pero se supone que las ganancias de Minecraft y Candy Crush las metían para maquillar las pérdidas que tenían con Game Pass.
1: Sí.
0: Y Minecraft es una de sus IPs más fuertes.
1: Pero como dices, el rumor no está confirmado, son como que ahí...
0: Mi amigo del alma, mi amigo cercano, mi queridísimo Phil Spencer, no me ha dicho nada. O sea, él está muy en su... Y ya me retiré, a mí me importa un bledo, hagan de Xbox lo que quieran, ¿no? Y creo que, no sé si esté bien o esté mal, ¿tú cómo lo catalogas? No sé.
1: No, es que...
0: No se ha pronunciado.
1: No.
0: Porque básicamente... No,
1: ya se fue, digo, háganse bolas, ¿no? Aparte, cada vez que dicen que, o sea, no se fue, sino lo fueron, entonces él dijo, ajá, dijo, él, háganse
0: es su
1: bolas.
0: Perro, ustedes lo bañen. Exactamente. Ahora, Xbox sigue teniendo marcas bastante importantes como Halo, Minecraft, Forza, Gears of War, que por cierto viene ya de Carlos Duarte o Call of Duty para los cuates, pero también hay costos increíblemente altos, estudios difíciles de administrar, una industria donde vender hardware pues ya no siempre es el negocio principal. El Game Pass cambió pues prácticamente toda la forma en la que estamos generando o en la que experimentan los usuarios todo, cómo jugar, creó nuevas presiones, mucho contenido, muchas suscripciones, expectativas enormes, y no ven resultados que
1: generen beneficios. Pues desde que llegó esta Asha Sharma, sí está haciendo como una limpieza completa, ¿no? O sea, está haciendo...
0: Y está viendo debajo de la alfombra, ¿eh?
1: De todos lados, sí, no, está cañón. Para quienes no se enteraron, esta semana Xbox anunció el despido de 3,200 personas de la parte de Xbox Games, Xbox Studios, dentro están otros estudios que eran indies y se volvieron parte de Xbox. Y cuatro estudios de estos se van, o sea, y aparte no son estudios pequeños, son estudios importantes. Por ejemplo, está Compulsion Games, que hizo, por ejemplo, Sound of Midnight, que era muy bueno.
0: Muy bueno.
1: Double
0: muy
1: Fine bienvenido. Production, que es el de los clásicos de Tim Schafer, por ejemplo, que tiene también IPs muy, muy, muy buenas. Pero los que a mí me sorprende es, por ejemplo, Ninja Theory, ¿no? Ninja Theory se va.
0: Porque, bueno, ojalá y se supone que va a ser un estudio independiente otra vez. Y a mí me encantaría que PlayStation dijera, vente para acá, mi rey, no te preocupes, aquí yo te apapacho. Porque son muy talentosos. Pero a raíz de todo esto, ya no he visto buenos juegos de Ninja Theory.
1: Lo malo, exactamente.
0: O sea, es lo mismo que pasó con Bungie, ¿no? Bungie creó Halo y de pronto tuvo broncas con Xbox, se va y de pronto lo compra a PlayStation, hicieron más juegos y que no resultaron ser de pues gran pues de gran éxito. O sea, no digo que no hayan sido del gusto, pero no, sí, se han convertido en franquicias de gran renombre como Halo en su momento, ¿no?
1: Sí, ahorita lo que estoy buscando, estaba viendo información de estos cuatro estudios, qué van a hacer, a ver si había información actualizada. Y sí, de hecho sí, Compulsion y Double Fine se van a quedar con sus IPs y, ajá, se van a independizar, van a seguir como independientes, otra vez van, sí, a seguir. Claro. Está perfecto, pero fíjate, pero por ejemplo, Ninja Theory y Undead Labs, ellos están buscando financiamiento para tener nuevos dueños, porque no tienen cómo seguir adelante, lana, y quieren terminar el Shenmue y el State of Decay 3, que son juegos que ya anunciaron, pero no están cancelados.
0: Ahora, también se supone que State of Decay, en teoría, tendría que haber salido en día 1 para Game Pass.
1: Para Game Pass.
0: Y esto lo pone en riesgo total, ¿no?
1: Sí, horrible.
0: Y ahora, si están desarrollando para Xbox y PlayStation toma la batuta, pues esperen otro retraso. O si lo compra, o si tiene inversores más fuertes, pues también lo va a haber retrasos. O sea, sí, prácticamente.
1: Ah, no, el retraso es un hecho, ¿eh? O sea, en lo que ajustan todo esto y volver a tomar el desarrollo y volver a conseguir dinero y. No, es una bronca.
0: Y nosotros, ve. No, ya me voy. Ya, vamos. Mira. Vamos, una pausa. Ahorita regresamos. 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
1: 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Ahorita regresamos.

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0: Ahora te voy a dejar presentarte otra vez porque si nos acaban de sintonizar y están escuchando mi melodiosa voz y la tuya y no saben quiénes somos.
1: No saben qué es esto que está pasando, ¿no?
0: Está pasando.
1: Este programa se llama Geekzilla.tech. Estamos en Hoy 89.7.
0: Eso ya lo habíamos dicho.
1: De 5 a 6, para que sepan, no. Porque si no escucharon. Estamos sábado de 5 a 6 y nos pueden escuchar también en OyeDigital.mx, en iHeartRadio, o nos pueden ver en el canal YouTube. De YouTube de Geekzilla, de Geekzilla.tech.
0: Ahí está en formato
1: pueden podcast. Ver el videito. Ajá, y aparte pueden ver los programas anteriores, por si no pudieron
0: para que estén
1: sábado,
0: enterados,
1: pueden ver todos. Pero bueno, y ahora sí, mi nombre es Raúl Álvarez y me encuentran como @Lohar, LOHAR.
0: Yo soy Eric Contreras y me pueden encontrar como @soyeltiogeek en todas las redes sociales y otra vez a Geekzilla como Geekzilla.tech igual en todas las redes sociales. Y vámonos al último bloque, estamos hablando en el primer bloque acerca de lo que pasó con Meta y esta onda de poder que ya van a poder generar contenido costillas a tus costillas sin que puedas hacer nada al respecto, pero nosotros te estamos diciendo cómo lo puedes solucionar y estaría padre hacer un recuento de eso, de cómo puedes eliminar la inteligencia artificial o Meta AI la pueden utilizar terceras personas para que te generen contenido que tú no estás aprobando, ¿no?
1: Exacto.
0: Ahora, lo primero que tenemos que ver es revisa si tu cuenta también de Instagram es pública o privada, ¿no? Si tu cuenta es pública, piensa que el contenido realmente que quieres dar a conocer, pues está disponible para cualquier persona, marca o tema, para lo que quieras. O sea, te estás arriesgando a eso. Si tú eres creador de contenido y te quejas porque están utilizando tu contenido, pues lo siento, a todos nos pasa. ¿Estás de acuerdo?
1: Sí. Hay que tener cuidado con eso. O sea, al poner pública tu
0: cuenta,
1: es que eso conlleva muchas cosas. O sea, si no la pones pública y solo la limitas, vas a tener tú como que cerrado y no vas a poder invitar a nadie más. Es para la gente que quiere tener ese control. Pero la gente que busca la fama en redes, o sea, no le conviene, no lo quiere hacer y por eso lo mantiene pública. Pero eso conlleva el riesgo de que tus fotos, tu contenido se indexa en todo internet y ya no es tuyo y lo van a poder usar para lo que quieran. O sea, y ahorita con esa nueva herramienta que mencionábamos de
0: Muse,
1: ya cualquier usuario puede hacer uso incluso de tus imágenes y tus videos para crear este contenido usando inteligencia artificial, esta Meta.
0: Abusados con eso.
1: Meta. Entonces, aguas. Por si no, si quieren otra vez el repaso de cómo se lo pueden eliminar, es dentro de configuraciones, se van a la opción de compartir
0: en
1: y
0: Instagram,
1: reusar. En Instagram. Compartir y reusar, ahí viene la opción, es una nueva opción. Y después en la parte de hasta abajo viene permitir a las personas crear y reusar tu contenido. Y viene

0: Nintendo Switch, uno de publicaciones y uno de Reels. Desactiven esos dos. Con eso ya, por lo menos en Instagram, ya no les van a usar sus fotos y Reels para crear cosas en inteligencia artificial.
1: Ahora, ¿se acuerdan de la frase "siempre hay un tweet"? ¿Estamos de acuerdo?
0: Exactamente.
1: Vayan a sus cuentas y revisen sus fotos antiguas, sus posts antiguos. Si hay algo controversial, quítenlos, porque uno tiene el riesgo o uno tiene la suerte, no sé cómo manifestarlo, pero si eres de lo que piensas que te vas a volver un fenómeno en redes sociales y en algún momento hiciste alguna declaración cancelable, pues antes de que pase, yo iría a echarle una revisada a todo esto, porque siempre hay un tweet. Siempre hay un tweet.
0: Siempre. No, pues ves, le pasó a James Gunn cuando estaba en Marvel. ¿Te acuerdas?
1: De hecho, lo despidieron de Marvel. Después regresó, pero eso rompió la relación.
0: Por la presión del público.
1: Y después por eso se tuvo que ir a DC en algún momento. O sea, no es que los hayan corrido, pero ya no era tan bien visto como personaje público y no era la imagen que quería asociarse pues con la empresa del ratón, ¿no?
0: Exacto. Sí, no, estuvo bueno.
1: Ahora, entonces, importantísimo,
0: tengan cuidado con lo que tienen en sus redes sociales.
1: Evita subir fotos públicas de niños, por favor. Sé que queremos a nuestros hijos, sobrinitos, y imagínate qué terrible que agarren esa fotografía y la utilicen para fines no tan lindos. No subas placas de tus carros. Si vas a subir, este es un tip que le he dado a muchísima gente, porque para lo que no sepa, también tengo especialidad en informática. Aparte de todo, vendo casi pozole los domingos. Pero si vas a hacer check-in de que, mira, estoy aquí en tal lado, y quieres presumir que andas de sibarita en algún restaurante súper bueno, nice, pues ve, haz el check-in y di que estás comiendo cuando ya vayas de salida.
0: O un día después.
1: Pero sabemos que ya pasa el mame y ya no quieres hacer, ¿no? Entonces, o sea, ya pasa el meme, ya no quieres, o sea, si vas a hacer check-in y vas a presumir que estás en un lugar super top, hazlo cuando ya vayas de salida, porque si lo haces al llegar, tú le das permiso a la gente de intenciones no tan bonitas para que vaya a visitarte y te dé una sorpresa, ¿no?
0: Sí, como
1: el meme de Dexter, ¿no? Surprise, ¿no? Así. maravilloso. También una recomendación también que les tengo que hacer es, vean si sus correos han sido vulnerados, alguna contraseña, se ha filtrado su correo y datos en alguna base de datos. Métanse al sitio web, que aquí se los vamos a dejar, que se llama Have I Been Pwned. Esto te permite poner tu correo electrónico y te dice si se ha filtrado alguna de tus cuentas que ha registrado con ese correo, o
0: de qué servicio se filtró.
1: Exactamente.
0: Entonces, cambien su contraseña y vean qué contraseña se filtró, porque ahí te aparece la contraseña y todo. Es como de terror.
1: Si no sabes hacer contraseñas o te cuesta trabajo, métete a Bitwarden. También te dejo aquí la página para que puedas crear contraseñas de más seguridad, porque sí está cañón, ¿no? Uh-huh. ¿Tú cómo ves? Dale último tip antes de irnos.
0: Sí, obviamente pueden usar, se recomienda usar gestores de contraseñas, Google Password, está Password dentro de iOS y Mac, y está Microsoft Authenticator y Google Authenticator, que es para el dos pasos.
1: Pero bueno,
0: autenticación de dos pasos.
1: Déjenme, si tienen más dudas, mándenos un WhatsApp, ya saben a dónde, diles, ya para irnos.
0: A través del 56380086.
1: Ahí les respondemos, métanse al Discord y ahí están en el canal de voz, y ahí seguramente mandan la pregunta, y nosotros les respondemos, seguramente lo leí yo en persona. Así es que, pues muchas gracias por haber estado con nosotros, esto fue Geekzilla.tech a través de
0: 89.7, nos vemos el próximo sábado.
1: Por favor, escúchenos, recomiéndenos, carajo. Me siento solito a veces. Adiós, cuídate mucho.
0: Cámara, bye bye.
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8: Nos extrañaron, ya inicia el mejor programa de videojuegos de la radio, Oye Gaming 89.7. Recuerden que mi nombre es Valdi Morda y el día de hoy Pollo Cervantes se encuentra ausente en esta cabina porque le acaba de afectar una gripe muy fuerte y no puede hablar, de hecho no tiene voz. Entonces, al rescate llegó Cortex de Cire, que nos va a estar acompañando en el programa del día de hoy.